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2: Opino que es una fortuna trabajar en lo que siempre se soñó, realizar y se puso los medios para alcanzar. Si eso no es posible, hay que intentar libremente hacer con agrado la tarea que se está realizando como la única posibilidad que se tiene en el momento, tal vez con vista a lograr otra labor mejor. Trabajar con un ideal alegra, rinde y perfecciona a quien lo hace, a los demás y a lo que se forja. Todo depende del sentido que se le dé a los quehaceres. Hace unos años, un hombre pasó un día por un terreno que durante mucho tiempo había sido un baldío y observó que tres albañiles estaban comenzando una construcción. Curiosamente les preguntó qué estaban haciendo. Uno dijo: me encuentro trabajando como un animal en este día de calor para que después otro se lleve los honores de todo lo que hago. Un segundo hombre afirmó: estoy ganando el pan, ya que si yo no trabajo, mi familia se vendrá a pique. Un tercero dijo: estamos construyendo una maravillosa escuela que servirá para que muchas personas sean formadas como gente de bien en la sociedad. Estoy muy feliz de trabajar aquí. Así como los tres albañiles hacían lo mismo con diferentes actitudes, también puede suceder que nuestro trabajo lo estemos forjando con gusto, como el último, o con quejas que pueden hacer mucho más pesado lo que sería llevadero si se realizara con libertad interior. Cuando falta la diligencia, todo se torna más duro, desagradable y a veces insoportable, porque no hay valores internos que lleven a que la persona se sienta ennoblecida con lo que hace. Lo que dignifica cualquier trabajo es la persona que lo realiza buscando el bien, no el tipo de trabajo. Por eso, cuando se hizo un estudio en Estados Unidos sobre este tema, se llegó a la conclusión de que nadie vale 100 veces más que otra persona solo porque se le pague 100 veces más. Todo depende de la postura íntima que existe en medio de las actividades. Por eso valen mucho los servicios de una madre, de un albañil, de un profesional, de un carpintero o quien sea, porque cada uno aporta algo al cometido que los humanos tenemos de administrar este planeta que habitamos. Lo que se logra a favor de los demás con amor es lo que permite alcanzar la felicidad en lo que se hace. El 5 de enero de 1964, el Papa Pablo VI visitó Nazaret y allí predicó: Nazaret es la mansión del hijo del carpintero. Aquí quisiéramos comprender y celebrar la ley severa y redentora del trabajo humano, restaurar la conciencia de la nobleza del trabajo, recordar que el trabajo no puede ser un fin en sí mismo, sino que su liberación y su nobleza le viene, más que de su valor económico, de los valores que lo inspiran. Antiguamente el trabajo manual pesado se asignaba a los esclavos, pero después que Jesucristo quiso asumirlo junto con todo lo humano como propio, este adquirió un nuevo sentido, mostrando que cada uno vale más por lo que es que por lo que hace. Cualquier actividad que se realice puede poseer un valor grandísimo, porque lo importante es cómo lo lleva a cabo la persona.
1: Palabra.
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Hola, hola, hola, hola, hola, ¿qué tal? ¿Cómo les va? Muy, pero muy buenos días para todos. Bienvenidos a esta edición de Día Jueves, en este jueves 28 de mayo. Aquí estamos, para hacerles compañía, como lo hacemos todas las mañanas, en la sintonía de la 95.5 por Radio Las Parejas, donde también nos escuchamos es por la web en www.radiolasparejas.com.ar.

0: Mañana con una visibilidad muy, pero muy reducida, con presencia de mucha niebla que tenemos en estos momentos en nuestra ciudad. La temperatura es de 9 grados, la sensación térmica de 7, 93 el porcentaje de la humedad, 1020 hectopascales, la presión barométrica. El servicio meteorológico nos anuncia cielo nuboso para toda la jornada de este jueves, con una temperatura máxima que podría llegar a los 18 grados. Que mucha precaución para quienes están yendo a sus lugares de trabajo, para los que tienen que viajar, esperar un poquito más a que se divise, y si no, hacerlo con muchísimo cuidado, igual que los chiquitos que están yendo para los establecimientos escolares, también a tener mucha precaución, porque quizás a veces no los vemos y están obviamente con esta niebla, no se los puede divisar rápidamente. Así que a tener mucha, pero mucha precaución, reitero, porque la visibilidad en la jornada de hoy se encuentra muy reducida por la niebla intensa que tenemos en estos momentos en la región.
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0: ¿Cómo va a estar el tiempo los próximos días y cómo vamos a despedir el mes de mayo? Para mañana viernes, mayormente nuboso, perdón. Mínima de 7 grados, máxima de 18. Para el día sábado, cielo nuboso. Mínima de 6 grados, máxima de 17. Para el día domingo, cielo parcialmente cubierto. Mínima de 8 grados, máxima de 18. Y arrancaríamos el mes de junio, el día lunes, con cielo mayormente nuboso, con una temperatura mínima de 9 grados y una máxima de 17. Eso es lo que están indicando los portales de tiempo para los próximos días. Próximos días donde vamos a tener más presencia de nubes que de sol.
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0: Mucha información para compartir junto a todos ustedes en esta mañana de día jueves. Bueno, lo más trascendente anoche es sobre esta información donde se hablaba de alguna persecución de una moto robada y se secuestró precisamente una moto y hay una persona prendida. Dice que habrían algunos disparos, eso no lo podemos confirmar oficialmente, así que bueno, eso es lo que ocurrió y obviamente anoche también toda la gente con esta curiosidad, ¿no?, de saber que, curiosidad en el buen sentido, ¿no?, de saber qué era lo que estaba sucediendo por el gran movimiento, casi en, se podría decir que en una zona céntrica de nuestra ciudad, que obviamente esta información la estaremos ampliando en el transcurso de la mañana. Es lo más trascendente en el ámbito policial de esta jornada. Después también, por supuesto, estaremos compartiendo toda la información a nivel regional, nacional

0: Y así estábamos comenzando musicalmente en esta mañana de día jueves, ¿eh? Y bueno, les decía que después estaremos ampliando un poco más sobre esta información en el ámbito policial, pero bueno, los vecinos nos cuentan precisamente de... presenciaron, vieron esta persecución de esta persona, ¿no? Que había robado esta moto. Así que este tremendo lo que está pasando en nuestra ciudad, ¿eh? Después, reitero, en el transcurso de esta mañana estaremos ampliando un poquito más esta información. Vamos a compartir títulos en esta jornada y tenemos que hablar en el ámbito deportivo porque Central se derrumbó en el último partido del grupo, le costó jugar en la altura y quedó segundo en la Libertadores. El conjunto de Jorge Almirón no hizo pie y perdió 1-0 ante Independiente del Valle en Ecuador. El gol de Sornosa de penal tras la falta de Paul Fernández fue suficiente. El canalla necesitaba un empate para terminar como líder del grupo H. El equipo ecuatoriano le arrebató ese lugar. Ahora espera por alguno de los primeros.
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0: Ladrillo PSG, cuatro presuntos integrantes de los menores presos bajo acusación de procesar y vender cocaína. La investigación comenzó con información extraída del celular de Lautaro Noriega, detenido en marzo durante un procedimiento en el que fue hallado un arsenal enterrado. Semana después, fuerzas provinciales realizaron 18 allanamientos en los que secuestraron una prensa hidráulica y un ladrillo de cocaína. La pesquisa también tuvo un capítulo vinculado al lavado de activos con una camioneta Dodge Ram secuestrada en Puerto Norte como eje de la maniobra. Hubo conmoción en la zona oeste porque mataron a un hombre mayor en una balacera contra un supermercado. Esto ocurrió el día miércoles al anochecer en Sanguinete al 5200. Delincuentes abrieron fuego contra el comercio y la víctima, un vecino histórico del barrio que estaba sentado en la vereda, recibió impactos mortales. Devoraron a cuatro sospechosos.
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0: Impactante dato que arrojó la autopsia de Ana Lía Corte, la mujer hallada muerta en Bariloche. El resultado preliminar del análisis forense se conoció este día miércoles y determinó la causa del fallecimiento de la víctima. Sus restos estaban en un barranco en el barrio Arrayanes. La autopsia practicada por el cuerpo médico forense sobre los restos de Ana Lía Corte, la mujer hallada sin vida en el barrio Arrayanes en Bariloche, determinó la causa del fallecimiento de la víctima de 52 años. Y de acuerdo con el informe preliminar, murió por un paro cardíaco no traumático y si bien su cuerpo estaba descuartizado, los especialistas indicaron que no se hallaron indicios de criminalidad.

Un título más, el consumo masivo cayó por quinto mes consecutivo. No se salvan ni los supermercados ni las farmacias. El gobierno se ata al argumento de que el comercio electrónico está reemplazando a las ventas físicas, pero el total de tickets que representa sigue siendo muy bajo. Y así estábamos compartiendo títulos en esta mañana de jueves.

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0: Y así estábamos compartiendo este bloque de música ciudadana cuando ya pasaron 44 minutos de la hora 7. Más títulos de esta mañana. Un profesor de chicos con discapacidad de Ñuble se fue detenido por un ataque incendiario al auto de Facundo Gouch. Cayó en un operativo que realizó este miércoles en las inmediaciones del Coloso Marcelo Bielsa, donde la tropa de operaciones especiales arrestó a Manuel S. Otro sindicado por el hecho intimidatorio fue aprehendido en la zona oeste. Hallaron a un chofer de Uber muerto junto a un vehículo en las afueras de Cabin 9. El hombre fue encontrado sin vida al lado de su auto en una zona oscura y despoblada de Pérez. Su hijo llegó al lugar convocado por la policía para reconocer el vehículo y terminó identificando el cuerpo.
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0: Aseguran que Manuel Adorni presentaría su declaración jurada la próxima semana ante la presión que ejercieron Patricia Bullrich y Victoria Villarruel. El jefe de ministros pretende que no le manejen la agenda y hacerla pública antes del Mundial. Hubo un trágico accidente en Aeroparque. Un trabajador murió tras quedar atrapado en una fuga de gas. La otra persona involucrada está fuera de peligro. Las víctimas eran empleados de una empresa tercerizada que realizaba arreglos en una sala del primer piso.

En otro de los títulos y en el ámbito deportivo tenemos que decir que River recuperó la sonrisa, goleó a Blooming y pasó a octavos de la Sudamericana. Fue 3-0 en el Monumental. Salas, Vera de penal y Silva anotaron los tantos. El millonario se aseguró el primer puesto en el grupo H. El equipo de Caudet se repuso de la dura derrota ante

Investigan la muerte de un paciente en el hospital Durán tras la desconexión del respirador. La víctima es un jubilado de 65 años que estaba internado por una neumonía bilateral agravada por complicaciones derivadas de la diabetes.

0: así estábamos compartiendo más títulos en esta mañana de día jueves, donde la temperatura en estos momentos es de 8 grados, la sensación térmica de 7, 94 el porcentaje de la humedad, 1020 hectopascales, la presión barométrica, la visibilidad sigue siendo reducida.
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0: adentro.
1: Y nos estamos despidiendo de esta edición de Cada Mañana, edición de día jueves, para reencontrarnos mañana, 7 de la mañana, nos estaremos escuchando nuevamente. Pero nos quedamos en la sintonía de la 95.5 porque ya llega la mañana de la radio.

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Jueves 28 de mayo del 2026, ya en la recta final de este quinto mes del año, en una mañana totalmente nublada, pero la nube está acá abajo, la niebla es impresionante a esta hora, ¿eh? Así que mucha precaución, cuidado. Si va a salir directamente, no me imagino cómo deben estar la visibilidad en la ruta, pero de todas maneras aquí en el ejido urbano, mucho cuidado, precaución, nada de andar fuerte con los vehículos, ni con las camionetas fundamentalmente, los autos, las motos, cuidado los que van en bicicleta. Alguna cinta refractaria no viene para nada mal, así que a tener mucha precaución, a disfrutar de este jueves. Ya se va a disipar la niebla seguramente en un rato y disfrutemos de esta jornada, de este juernes, como le dicen, ¿no? Así que vivámoslo de la mejor manera posible. ¡Buen día, las parejas!

8-7 minutos de esta jornada de este jueves. Arrancamos la mañana con 9 grados de temperatura. La sensación térmica 12 grados menos, o sea 7 grados la sensación térmica. Dicen que la máxima de hoy estaría en 18 grados, eso es lo que están anunciando. La humedad elevada, 93%, presión barométrica buena, 1020 milibares de mercurio. La visibilidad casi le diría no llega a los 200 metros, muy baja, bajísima visibilidad tenemos en estos momentos. El vientito tenue, casi imperceptible, hasta podríamos decir que no se registran vientos de superficie. El último que sopló fue del sector este, de allí vino el vientito por última vez. Estamos en cuarto creciente en la fase lunar. El sol apareció hace exactamente 12 minutos, 7:57, despuntó el sol en el horizonte y la puesta del mismo allá en el lejano oeste será a las 18:09, o sea, 6:09 minutos de la tarde estará despidiéndose el sol y para reencontrarse, por supuesto, con nosotros nuevamente el fin de semana. El pronóstico extendido para hoy día viernes, mayormente nublado. Para mañana muy similar la temperatura, nublado también. Para el día domingo parcialmente nublado. Lunes mayormente nublado, lo mismo para el día martes. No va a cambiar para nada la temperatura, ni la mínima ni la máxima, ¿no? El miércoles, que comienza Agroactiva y que estaremos trabajando desde allí durante 3 jornadas, estará nublado el día miércoles. Temperatura un chiquitito más arriba. Día jueves con lluvia, anuncian lluvias para el jueves, para el viernes y para el sábado. Después, si se cumple o no se cumple, estaremos.

0: El frío y ahora es la niebla, a tener mucho cuidado.
1: Estamos en época,
0: así que hay que tener mucho cuidado. Vamos a estar hablando en el ámbito policial. Anoche, bueno, hacían consultas de qué sucedía con una persecución y demás. Bueno, fue el robo de una moto en nuestra ciudad con una persona prendida. Que después vamos a estar ampliando un poco más esta información. Después vamos a estar hablando también...
1: Hubo persecución, ¿no?
0: Sí.
1: Incluso hasta me dijeron en contramano para agarrar a este sujeto que se había apoderado de una moto que no era de él, ¿no? E incluso se habla de tiros.
0: Sí.
1: Habla de tiros.
0: Lo que yo tengo entendido que fueron algunos disparos con bala de goma.
1: Sí, sí, está bien, no importa. Pero eso es lo que se escuchó.
0: Por eso digo que eso fue lo que se escuchó.
1: Lo aprendieron ahí enfrente a la oficina de tránsito, sí. Me decían. O sea, calle 14 entre 21 y 23.
0: Exactamente. Le decía, bueno, vamos a estar hablando de eso. Vamos a estar hablando en el ámbito del espectáculo, porque bueno, hay mucha información. Anoche hubo un llamado de atención para un...
1: Para el árbitro.
0: Sí, pero yo hago lo que quiero.
1: Sí, llamado de atención para el árbitro. Y si acá dirijo yo y hago lo que se me dé la gana.
0: Siga,
1: después le cuento.
0: Yo dije y es así. El gran hermano que expuso a Nigro que sí se quería ir por la puerta giratoria y obviamente las redes sociales estallaron porque dice que lo humillaron. Ese uno de los más jovencitos que entró y es muy tranquilo, es un nene, tiene 19 años, si no mal recuerdo. Y entonces gran hermano lo invitó a que juegue y sino que se retire de la casa, porque él es muy no pelea, no discute, no nada, está siempre calladito, observando.
1: Hay bastante preocupación en la producción de Gran Hermano, lo leía ayer en un portal importante, por el bajo rating que está teniendo. O sea, como que todo este despelote que hay... que entran, que salen, que no pasó nunca todo este
0: desfile. Es la primera vez.
1: Ha quitado el interés de la gente y ya no es el programa que pensaban. Hasta se habla de que va a terminar antes de lo que se preveía.
0: Después anoche, bueno, se terminó la prueba por el cero kilómetro. Yanina Sili se ganó el auto con la llave número 119, me quedó grabado porque me gustó ese número.
1: ¿Qué número?
0: 119.
1: A la quiniela esta noche.
0: Y bueno, ella se llevó el auto, fue la ganadora. Después también vamos a estar hablando porque, bueno, esta campanita, vio que yo le dije la insoportable. Bueno, y todos se preguntan si es o se hace, porque... se estaban maquillando y demás y estaban sentadas al lado de Andrea del Boca y le dice, vos tenés una piel muy linda, bien cuidada. Ella le dijo, yo no me expongo al sol y demás, no sé qué. Aparte dice, demasiado bien lo tengo con mis 86 años. ¡Ay, amor! Dice, no puedo creer que tengas 86 años y esa piel. Y se comió que Andrea del Boca tiene 86 años. Por eso me preguntan
1: no está
0: si...
1: Está muy lejos, ¿no? Pero...
0: Y bueno, tiene 61, creo. Entonces, por eso todos se preguntan si es o se hace. Después también vamos a estar hablando porque sí se dio a conocer el parte médico de Pata Villanueva. Recordemos que habíamos comentado de que estaba internada en terapia intensiva. Es influencer, es millonaria y es amante de los viajes. La novia, la nueva novia, o quién sería, quien conquistó el corazón de Ian Lucas.
1: Ajá.
0: Y eso es lo que no le gustó a Evangelina Anderson. Así que después también hubo llamado de atención para Charlotte Canigia en la casa de Gran Hermano. Anoche votaron, nominaron, así que después le cuento quiénes son los nominados. La Joaqui lanzó Electra, su nuevo álbum, con participaciones especiales también. Y bueno, y se juntaron Wanda Nara y Evangelina Anderson para acompañar a sus hijas en una muestra de baile de las escuelas. Así que bueno, porque ellas van juntas a la escuela, viven en el mismo edificio. Bueno, ahora cada una tiene su casa, ¿no? Pero vive Evangelina en el no me acuerdo ahora cómo se llama, el edificio donde vive Wanda, que se

0: Todo el escándalo con Mauro Icardi, pero uh-huh. bueno, ellas viven, o sea, tienen un contacto y bueno, los chicos son amigos, así que bueno, ellas fueron juntas a la
1: puesta Fiorito, es por ahí, o Parque sí, Patricio, sí, se cayó el edificio.
0: Sí, ese, más o menos por ese por lugar.
1: Ahí, ¿no? Por ahí, sí. Saludo a Paula, ¿eh? ¿Cómo anda Paula? ¿Qué dice? ¿Cómo le va? Buen día.
2: Buen día, Adrián.
1: ¿Cómo anda?
2: Buen día, Juli. Buen día a los oyentes. Todo muy bien. ¿Ustedes cómo andan?
1: Estamos en carrera. ¿Y usted arranca o no arranca?
2: Sí, ya arranqué.
1: Bueno, me alegro, me alegro.
2: Gracias.
1: Que vaya mejor. Tengo títulos de esta penal para River, Juliana. Estaba buscando, porque una de esas todavía le siguen cobrando penales. Penal para River.
0: Yo que le dije ayer que iba a haber.
1: Que iba a haber penales.
0: Sí,
1: seguro.
0: Algunos que son y otros que no son.
1: Sí, hay un montón. Pero bueno, el diario La Nación titula: el Fondo Monetario pide aumentar el monotributo y extender el impuesto a las ganancias. Lo propone para compensar la eliminación de retenciones y otros gravámenes. Subieron fuerte las acciones argentinas y bajó el riesgo país, lo titula La Nación. Angustia y graves sospechas por una chica desaparecida, Agostina, en Córdoba, ¿no? Tremendo. Hay un detenido que es el ex de la madre.
0: Era un amigo, dicen que era un amigo conocido, que no habían llegado a tener una relación.
1: 30 y pico años, ella 14.
0: Claro, pero en realidad dice que...
1: No sé, que tuviera 20, bueno, mayor de 14 años.
0: 14 años. Sí, por eso, pero dice que la nena fue confiada porque lo conocía él, y él ahora asegura que otro auto se la llevó.
1: ¿Y cómo sabe él?
0: Porque dice que la nena se bajó ahí en la casa de él, pero hay imágenes que ven que ella ingresa a la casa y que después vino ese famoso auto rojo y se la llevó.
1: La caída del consumo masivo se sintió más en los super, es otro de los títulos de La Nación. Esta mañana, de todas maneras, lo detuvieron al tipo porque se contradijo en las declaraciones, está hasta las manos. Clarín en la parte superior dice: River primero en su grupo, le ganó 3-0 al Blooming. Por la Sudamericana, triunfazo de esto, así que bueno, de Platense, en Brasil por la Libertadores. Impresionante lo de Platense, y ni hablemos lo de Independiente Rivadavia de Mendoza, ¿no? Gran equipo, Lanzan un salvataje estatal para deudores de préstamos y tarjetas, lo hará el Banco Nación. Con dos líneas de asistencia, el Fondo Monetario quiere que más gente pague ganancias y aumentar el monotributo. Revelan cómo financiaba el kirchnerismo campañas contra el PRO, otro de los títulos. El tema de la chica desaparecida, detienen a Alex, novio de la madre, que es este sujeto del cual hablábamos, ¿no? El ex novio de la madre. La chica sigue desaparecida. Detectan células capaces de crear anticuerpos contra el cáncer. Investigadores del Instituto Weizmann de Ciencias en Israel analizaron las unidades inmunitarias B, células de memoria entrenadas que van por todo el organismo en busca de invasores dañinos con los que ya se encontraron antes. Colapinto se viste de Gucci, Gucci se le dice a la marca esta, o Gucci, ¿no? Bueno, ahora Gucci va a ser la dueña o el dueño de la escudería Alpine. La marca italiana de diseño desembarca en la Fórmula 1 como sponsor de Alpine, el equipo donde comienza a destacarse el piloto argentino. Diario Olé, arriba de todo, todo nada, dice, no sé por qué. Boca frente a Universidad Católica, 21:30, no sé porque nada es más grande que todo, no sé. Libertadores, histórico, Platense le ganó 2-0 con doblete de Sapiola a Corinthians en Brasil y se clasificó a octavos en la Libertadores, con el Monumental al 70%, creo que todavía pusieron mucho. Anoche hicieron una toma desde un córner arriba, en la tribuna alta, una cámara. Toda la parte alta del Monumental estaba vacía. Había gente solamente en las populares y bastante raleado el tema de las plateas bajas de la cancha de River. Se ve que la gente le dio la espalda luego de haber perdido la final frente a Belgrano, ¿no? La gente chifló a varios, pero luego se calmó. El equipo goleó y cerró primero el pase a octavos de la Sudamericana. La foto es la de Lucas Silva, con su mejor aparición en primera. River Silva dice 3-0 al Blooming. Títulos de esta mañana de algunos diarios. Y por su parte, por acá tengo diario La Capital, el decano de la prensa argentina, para destacar, dice los tres nuevos estadios para los suramericanos se inaugurarán en julio. Los juegos recibirán a más de 4.000 atletas de 15 países. Más títulos, alerta en la UTN, en la tecnológica, 10 docentes de Rosario renunciaron en solo 15 días. Por el brote de ébola impiden el ingreso al país de buques que venían desde el Congo. Central se quedó sin invicto en la altura. Los canallas no exhibieron el mismo nivel de otros partidos y fueron superados en Quito por Independiente del Valle. Newell's dice, comienza una extensa pretemporada para ponerse a punto. Si no les llegan refuerzos, por más pretemporada que hagan, no le va a alcanzar al equipo rojinegro de Rosario. Así que bueno, algunos títulos de esta mañana.
0: Vamos a contarle también sobre una sanción, no una sanción, sino un llamado de atención que le hicieron a Charlotte Caniggia y a otro de los nuevos
1: que ingresan. ¿Qué hace Charlotte Caniggia dentro de la casa de Gran Hermano?
0: Y de todo un poco, porque vio que ella es así.
1: Y un aparato, ¿no?
0: Es un aparato y así se maneja, aparato, y cae bien. Y ella está muy junto con Sebastián Cola, que es otro que ingresó junto con ella de los nuevos. Y bueno, fueron, en Gran Hermano le llamó la atención porque los dos se ponen a hablar en inglés. Y entonces ahí
1: nadie entiende un pito.
0: Nadie entiende nada y aprovechan ellos.
1: Ni Gran Hermano.
0: Y aprovechan ellos para hablar de los distintos compañeros y de algunas estrategias. Entonces, al advertir esta situación que ya le hicieron muy habitual ellos dos, entonces Gran Hermano les hizo un llamado de atención, les advirtió que eso está prohibido y que pueden llegar a ser sancionados si continúan esas charlas, porque está todo bien con todo, pero cuando tienen ganas de hablar de alguien o de alguna estrategia o algo que le parece el juego, se ponen a hablar entre los dos en inglés, que los dos saben hablar y muy bien. Entonces, allí Gran Hermano fue el llamado de atención que le hizo a ambos, porque, bueno, está prohibido, porque capaz que ni Gran Hermano sabe lo que dice, pero bueno, los compañeros tampoco. Ya dos o tres veces también sus compañeros les dijeron, dice, mira, ellos dos siempre se hablan en inglés. Y claro, los otros no entienden nada y ellos pueden tejer cualquier
1: estrategia, ¿no?
0: Es lo que dijo Gran Hermano. Así que por eso Sebastián Cola y Charlotte Caniggia tuvieron un llamado de atención de Gran Hermano.
1: Bueno, hoy es el Día Internacional de la Hamburguesa. ¿Le gusta la hamburguesa, Paula?
2: Sí.
1: Rica, completa,
2: Sí, qué rica.
1: Si la vamos a hacer bien, dijo Olmedo, ¿no? Bien completa, que no le falte nada.
2: Vi en las redes sociales muchos descuentos y promociones porque
1: justamente hoy es el día
2: de la hamburguesa.
1: Claro.
2: Habrá que hacerle honor.
1: Sí, ni hablar, obvio, seguro. Día de la Hamburguesa, ¿no? A nivel mundial. Hay muchos días a nivel mundial. Hoy es el Día Mundial del Perro Sin Raza, del perro marca perro, ¿vio?
0: Del Pepe.
1: Del Pichicho.
0: Del Firulais.
1: Seguro,
0: famoso
1: seguro.
0: Firulais.
1: Así que bueno, hoy en Argentina es el Día Nacional del Ceremonial y es el Día de los Jardines de Infante. Atención, porque hoy se recuerda a Rosario Vera Peñalosa, conocida como la maestra de la patria, quien dedicó su vida a la pedagogía en sus distintas formas y falleció un día como hoy, pero del año 1950. Así que a todos aquellos relacionados con los jardines de infantes que tengan hoy un muy buen día, y a las maestras jardineras, porque dicho sea de paso, es el día de la maestra jardinera. Así que a todas las maestras jardineras también que tengan hoy un excelente día.
0: Un saludo muy, pero muy grande para todas ellas, especialmente para mi Pompis, y para Cintia, mi ahijada. Pues yo le digo Pompis. Así que para Cintia, un beso muy grande en el Día de la Maestra Jardinera.
1: Así que bueno, mucha actividad los chicos. Ayer estaban todos los jardines de infante en el gimnasio de Argentino.
0: Gigante,
1: impresionante,
0: sí, sí.
1: Impresionante la cantidad de chicos. Hoy creo que tienen algo en la Casa del Bicentenario.
0: Hoy no sé, pero yo vi los videos de ayer, todos jugando. Qué manera de chiquitos.
1: Impresionante, realmente.
0: Todos
1: qué
0: jugando,
1: lindo, ¿no?
0: Muy lindo, qué muy lindo.
1: Así que bueno, saludo a las maestras jardineras y a todos los chicos en el Día de los Jardines de Infante. 8:27, sí, Paula.
2: Con respecto al fútbol, llega un mensaje. Ajá. Dice, buen día, Adrián.
1: Buen día.
2: Anoche Coudet no se quejó del penal que le regalaron en el segundo tiempo.
1: Pero cuando el árbitro, yo no lo vi el partido, vi muy poco. Me un partido con Blooming. Bueno, cuando el árbitro fue a ver la repetición, le sale la chaveta a Coudet, porque se agarró la cabeza como diciendo, otra vez nos van a sacar el penal.
0: Pero en realidad fue porque lo llamaron, no porque él ya había cobrado.
1: El árbitro ya había arreglado, ya había acordado. No sé por qué dije arreglado, perdón. Ya había acordado.
0: No acordado, cobró el penal y iba a patear.
1: Cobró el penal. Que de penal le puedo asegurar no tuvo nada, porque el jugador de River se lleva por delante al de Blooming. Hay una cosa, lo que cobró anoche ese árbitro, peruano me parece.
0: El segundo
1: por Dios,
0: penal.
1: Por Dios, lo que cobró el árbitro.
0: Bueno. Daba vergüenza cuando pasaban la repetición.
2: Sí. Dice el mensaje, no lo vi decirle al árbitro que era un ladrón.
1: Claro, sí.
2: Lo de Viñolo y La Torre diciendo que era penal es vergonzoso.
1: No, hay una cosa, lo de Viñolo ya es falta que vaya con la camiseta de River a la cancha directamente.
2: Dice,
1: es algo que no tiene nombre lo que hace Viñolo en cada partido que le toca relatar de River.
2: Dice, hacían más fuerza que el técnico para que cobren el penal. Se ve en todas las repeticiones que el jugador visitante no lo toca y les dieron igual. Dice, es una vergüenza.
1: Bueno,
0: segundo penal.
1: Estaba escrito que tenía que ganar River anoche porque si no se armaba un despelote que ni le cuento. Bueno, ya había problemas en la previa, ¿no? Así que imagínate. Y yo lo puse, iban 20 y pico minutos y me acordé de lo que yo te dije ayer. Digo, si a los 20 minutos River no hace un gol, empieza a preocuparse la gente que está en el estadio. Así que iban 0-0 hasta ahí. Después vinieron los penales, después vinieron todo. 8:30 de esta mañana.

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0: 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Arrancamos con la quiniela de la ciudad de Buenos Aires. Anoche, el primer premio fue para el 28.
1: Fue para el Cerro y los Senos.
0: Número completo 228, 228 a la cabeza en la ciudad de Buenos Aires. Del segundo al décimo lugar,
1: 754,
0: 657,
1: 192,
0: 321,
1: 588,
0: 393,
1: 322,
0: 844
1: y 796.
0: También hubo sorteo en la provincia de Buenos Aires, en la bonaerense, anoche. A la cabeza, el 57.
1: El jorobado.
0: Número completo, 957. 957, el primer premio en la provincia de Buenos Aires. Del segundo al décimo lugar, los números que fueron apareciendo.
1: 531.
0: 012.
1: 605.
0: 747.
1: 787.
0: 427.
1: 785.
0: 345.
1: Y 659.
0: También hubo sorteo en la quiniela de Santa Fe anoche. El primer premio, el 55.
1: La música.
0: Número completo, las tres cifras, 155. 155 a la cabeza en la santafesina. Del segundo al décimo lugar, los números favorecidos.
1: 332.
0: 116.
1: 232.
0: 169.
1: 059.
0: 794.
1: 308.
0: 864.
1: Y 565.
0: También hubo sorteo en la quiniela de Montevideo anoche. El primer premio, el 68.
1: Los sobrinos.
0: Número completo, 268. 268, el primer premio en la quiniela de Montevideo. Hasta los 10,
1: 117,
0: 849,
1: 294,
0: 246,
1: 047,
0: 503,
1: 971,
0: 566
1: y 260.
0: También hubo sorteo del Kini 6 en la noche de ayer. El tradicional quedó vacante. El pozo, 780 millones de pesos. Y estos fueron los números que aparecieron en el tradicional del Kini.
1: 00, 04, 07, 08, 40 y 45.
0: La segunda del Kini también quedó vacante. El pozo asegurado, 780 millones de pesos. Y estos fueron los números que aparecieron en la segunda del Kini.
1: 08, 09, 13, 23, 33 y 45.
0: El revancha tuvo un ganador que es de Paraná, de la provincia de Entre Ríos, que se lleva el premio de 600 millones de pesos y acertó estos seis números.
1: 03, 06, 09, 15, 28 y 43.
0: Y el siempre sale tuvo 14 ganadores con 5 aciertos. Cada uno cobrará más de 19 millones de pesos y acertaron algunos de estos números.
1: 14, 23, 26, 27, 30 y 37.
0: Así estábamos compartiendo los números del Kini 6 de las loterías. 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

0: Estamos a 3 minutos de la hora 9 de esta mañana inmersa en una niebla tremenda, ¿no? Cada vez parece más espesa la misma, ¿eh? Así que bueno, y moja, ¿eh? Moja,
1: parece porque, Londres.
0: No fui a Londres, pero...
1: Yo tampoco, pero siempre vi fotos.
0: ¿Qué hacemos con las fotos si la gringa está en Italia? Dicen, ¿no?
1: Está en Londres acá.
0: Pero moja, le digo, ¿eh? Sí, está todo mojado, ¿eh? Impresionante. Sí, la niebla. Bueno, llegaron los partes de lo sucedido anoche, que dábamos un anticipo cuando comenzábamos hace una hora aproximadamente, donde secuestraron 2 motos, un menor fue aprehendido, es de la ciudad de Armstrong, y el otro mayor es de Montes de Oca. Este último mayor, él no posee impedimento, pero la moto está denunciada con pedido de secuestro por robo. ¿Sí?
1: Así es. Bueno, el primer hecho se caratuló encubrimiento y adulteración de guarismo. Esto fue 21:30 en Avenida 13 entre calle 18 y 20. El involucrado, este joven de 17 años de la ciudad de Armstrong, como usted dijo, se le secuestró una moto modelo Way de color rojo sin dominio visible y número de chasis y motor ilegible. Personal del Comando Radioeléctrico fue comisionado por el 911 por 2 masculinos en actitud sospechosa en Avenida 13 y ambos estarían circulando con motocicleta. Al mismo tiempo, un masculino que no se identifica manifiesta que estos mismos se encontraban realizando transacciones con motos robadas. Personal de calle emprende un seguimiento controlado para dar con la identificación de los masculinos en cuestión, quienes luego de varias cuadras, uno de ellos descarta la moto de color rojo y se continúa con el seguimiento, de forma pedestre, logrando con la aprehensión de uno de ellos, siendo el menor de edad, que se lo trasladó al Sanco y luego a la dependencia con la motocicleta en calidad de secuestro. Esto fue el joven de 17 años, oriundo de Armstrong.
0: Ese fue el de la persecución.
1: Exactamente.
0: Claro, que aparentemente, bueno, acá no dicen dónde lo aprendieron, pero hay diferentes versiones sobre que lo habrían aprendido por ahí. Algunos dicen en calle 14 frente a la oficina de tránsito. Vecinos nos llamaron, dijeron que no, que ahí no fue, que pasaron, sí, a los santos, a la santa velocidad, pero que...
1: Fue en casa por cerca de casa del Bicentenario.
0: Calle 14, por ahí, en habría calle 14, sido, ¿no?
1: Sí. Después, bueno, la otra acta que se labra es por encubrimiento, donde esto fue a la hora 0:30 en Avenida 21 y calle 22. Ajá. El involucrado, un argentino de 23 años de la localidad de Montes de Oca.
0: O sea, sobre que somos pocos acá en las parejas y que tenemos los nuestros, aparecen de Armstrong, aparecen de Montes de Oca.
1: Ahora después le
0: parejito cuento, el tema.
1: Le cuento después cómo fuera del aire, cómo me dijo una vecina lo que sucede. Una motocicleta, se le secuestró una motocicleta también Honda modelo Way de color blanca. Allí el personal del Comando Radioeléctrico también fue comisionado a la Avenida 21 y 22 por un masculino en esta motocicleta de color blanca, esta Honda Way, que aportaba las mismas características del hecho anterior que se habría dado a la fuga con el birrodado. Lo que habla que había 2 personas. Al interceptarlo y luego de realizar consultas con el 911, se refiere que el masculino no posee impedimento legal, en cuanto a la motocicleta, la misma sí posee un pedido de secuestro activo por hecho de robo. Uh-huh. Así que esta persona que se detuvo, él sin antecedentes, pero sí la moto era robada, era de la vecina localidad de Montes de Oca y ya mayor de edad, 23 años.
0: Bueno, bien. 9:02, ¿algo más?
1: En el ámbito policial no, nada más. Le decía que anoche hubo gala de...
0: Ahora, la gente despavorida cuando sintieron ruido de impactos de balas, ¿eh?
1: Sí, porque a mí me mandaron un mensaje y preguntándome, dice, ¿qué fue el tiroteo? A la vuelta de la comisaría.
0: Sí, a mí me llamaron directamente.
1: Digo, tiroteo a la vuelta de la comisaría. Entonces, pues, digo, empecé a relacionar qué es lo que había. Digo, si hay algún comercio o algo. Entonces, pensé, está una agencia de quiniela, pero digo, esa hora capaz que ya estaba cerrada. Pensé en un comercio que está... Hay dos comercios en las esquinas. Uno que se supone que ya también debe estar cerrado, otro de venta de comida, digo, que hayan robado allí, es lo primero que pensé. Uh-huh. Y entonces, bueno, empecé a tratar de averiguar.
0: Ahora, sí, perdón,
1: y,
0: perdón.
1: No, está bien. Y me decían, dice, una persecución a tiros, pero no sabían en realidad, y una moto tirada. Por eso dicen, no sabemos si fue un accidente, si fue una moto robada, si salió robando de algún lado y se cayó la moto, no sabíamos. Entonces había todas especulaciones, pero nada a ciencia cierta de lo que había pasado.
0: Sí, lo que nosotros como difusores que recibimos y por supuesto brindamos la información, agradecemos que nos pasen la información. Ya estamos un poco acobardados con el tema de las motos, ¿no? Para no decir podrido.
1: Todos los días la misma historia.
0: Todos los días la misma historia. Y todos los días moto con todos los números limados, con pedido de secuestro en determinados lugares, Rosario, Cañada. Y la policía debe estar podrida también con todo este tema de las motos, porque hacer un dispositivo tremendo por tema de motos todos los días. Es una cosa increíble.
1: Pero lamentablemente las compran acá, porque las traen las motos robadas acá las parejas.
0: Porque las de acá las compran en otro lado.
1: Y sí, yo hablo de lo que pasa acá, ¿no?
0: Sí, traen motos de afuera y las venden acá. Y pero vaya, dé una vueltita por el pueblo. A la tardecita, noche, más de todo, y vea la cantidad de motos, ¿no? Que no tienen identificación, no tienen dominio.
1: No le presté atención.
0: Que van dos arriba de la moto, encapuchados hasta los ojos, pero es increíble la cantidad de motos en ese estado que se encuentran. No son motos que valen 2 pesos con 50 o 2 o 3 millones de pesos. Son motos que son carísimas. No digo que no puedan comprarlas, pero es muy dudoso todo esto. O sea, lo que se debería hacer es un control, pero en 10 lugares al mismo tiempo. ¿Me explico? O sea, no que esté un móvil frente a la plaza y estén pidiendo documentos. Y de vez en cuando pueden buscar una moto robada porque se empiezan a pasar los datos uno con otro y no pasan a 3 cuadras de donde están haciendo el control. O sea, yo creo que si salen a hacer un rastrillaje, pero en diferentes lugares de la ciudad, nos encontraríamos pero con una lista de motos secuestradas sin dominio, sin... números de chasis, motor, una cosa increíble. Lo mismo debe pasar en otros lugares, ¿no? Lo mismo, porque la moto de acá, que roban acá, se van para otro lado.
1: Es el tema de todos los días, las motos.
0: Sí, uno ya está medio acobardado ya con todo este tema de las motos.
1: Y más allá de todo...
0: Porque lo que vos decías recién, que hacía una introducción, con respecto a lo que te pones a pensar, persecución, tiros, a la miércoles, acá pasó algo pesado, acá claro. Le han robado a alguien, la policía tiene que salir por robo de moto todos los días.
1: Es cierto, y estamos justamente lo que iba a decir, ¿no? De todos los días el robo de una moto, y se habla de la moto y la moto, y más allá de todas las recomendaciones que se les da, ¿no? De ponerle, si la deja fuera, de no solamente la traba de los manubrios, sino que también a algo, alguna seguridad extra, y si no, entrarla donde sea. Lo que pasa que usted a lo mejor va a trabajar a un comercio, no puede meter la moto dentro del comercio.
0: No, seguro que no. Seguro que no.
1: Y tampoco va a estar trabajando y va a estar pendiente mirando afuera si le llevan la moto o no se la llevan.
0: En el momento que no miraste, te la llevaron.
1: Y sí.
0: Pasa. O sea, a mí también me han robado, me han abierto auto. Y vos decís, pero yo lo estaba mirando el auto. ¿Cómo mierda, hijo de puta? Me abre el auto y me saca las cosas que tengo dentro del vehículo. O sea, y cuando vos pestañeaste o te giraste la cabeza, el tipo te está mirando del otro lado y tac, tac, a la mierda, con una velocidad tienen terrible, tremenda.
1: Y va por temporada, pues ya las bicicletas le quedaron chicas. ¿Se acuerda que tuvimos la época de que se llevaban todas las bicicletas mountain bike que encontraban? No,
0: cotiza mala moto.
1: Y ahora arrancamos con las motos.
0: Sí, totalmente. Bueno, 8 minutos pasaron de la hora 9.
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5: La hora 9 minutos pasaron de esta mañana, 10 grados la temperatura actual en Las Parejas, 8 grados la sensación térmica, 97 el porcentaje de la humedad, 1020 hectopascales la presión barométrica, cielo mayormente nublado. Locales. Municipalidad de Las Parejas lanzó una nueva campaña de forestación municipal. Podés pedir tu árbol para tu frente. Podés hacerlo ingresando a través del link para inscribirte. Regionales. La nueva concesión de la Ruta 34 prevé un nuevo peaje a la altura de Totoras. El Gobierno Nacional avanza con un nuevo esquema de concesiones viales que podría impactar de lleno en el tránsito regional. En ese marco se proyecta la instalación de un nuevo peaje sobre Ruta Nacional 34 a la altura de la ciudad de Totoras, una medida que sumaría un costo adicional para quienes circulan habitualmente por este corredor clave del centro santafesino.
3: Nacionales.
5: Se encarecen los vuelos, los pasajes de avión vuelven a subir por la actualización de una tasa, lo definió el gobierno y se aplicará a compras desde este jueves, implicará un aumento de hasta 10% en el precio final que pagan los pasajeros, se suma a los incrementos que ya hubo de más del 30% tras el salto del combustible por la guerra en Medio Oriente.

0: fútbol, Almirón tras la derrota de Central. Hay fastidio, pero el balance es muy bueno, es lo que dijo. El DT de Rosario Central habló tras la derrota 1-0 ante Independiente del Valle en la altura de Quito y destacó el rendimiento del equipo, que terminó segundo en el grupo H de la Copa Libertadores con 13 puntos y ahora deberá definir los octavos de final como visitante. -10 grados, la temperatura actual en Las Parejas, 8 grados la sensación térmica, 97 el porcentaje de la humedad, 1020 hectopascales la presión barométrica, cielo mayormente nublado, la hora 9:12.
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0: Una y otra vez estaba sonando la música de Marcela Morelo en esta nueva versión con Luciano Pereyra.
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0: 32 minutos pasaron de la hora 9, lo seguimos acompañando en esta mañana de jueves. 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
1: Bueno, es sabido de que la UON está intervenida a nivel nacional por la justicia. Uh-huh. Y la organización de la UON ha declarado un estado de alerta, movilizaciones y sesión permanente en todo el territorio nacional, anunciando la realización inmediata de asambleas en fábricas y talleres de todo el país para informar a los trabajadores sobre lo que calificaron como un ataque institucional contra el sindicato. El conflicto se originó luego de que la Sala Octava de la Cámara Nacional de Apelaciones del Trabajo resolviera anular las elecciones nacionales de la UOM celebradas el pasado 18 de marzo y apartar de su cargo a Furlán, quien había sido reelecto en esos comicios. La sentencia también dispuso la intervención judicial del sindicato por un plazo de 180 días, periodo en el que deberá realizarse una nueva elección de autoridades. La resolución además declaró nulos los comicios desarrollados en la seccional Campana a partir de una causa impulsada por la opositora Lista Naranja, que denunció irregularidades en el proceso electoral llevado a cabo entre el 2 y el 4 de marzo de este año 2026. Tras conocerse la decisión judicial, Furlán cuestionó duramente la medida y calificó como una vergüenza claramente arbitraria, injusta y totalmente malintencionado. Acá en este caso es la justicia, a través de una denuncia que hace una lista opositora, aparentemente presentando pruebas con respecto a los comicios del pasado mes de marzo, del 2 al 4, en donde la Cámara Nacional de Apelación resolvió anular las elecciones nacionales de la UON e intervenirla por un periodo de 180 días.
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1: Se va a venir la fecha de las definiciones del campeonato de la Liga, ¿no? Los partidos que se van a disputar este próximo fin de semana. Estaba mirando por acá, pero no están todos los partidos. En primera, esto en cuarta división, perdón. Por acá tengo lo de primera división. Van todos el día domingo, en diferentes horarios. 2:00 p.m, Argentino juega en Roldán frente a Cosmopolita. Cosmopolita es un equipo que se hace fuerte de local, que no perdió un solo partido en todo el año de local. Va invicto de local el equipo de Roldán. Cosmopolita recibe a Argentino a las 2:00 p.m. A las 3:00 p.m. van a jugar Campaña Montes de Oca. Estamos hablando de primera división. El Porvenir frente a Correa. Defensores frente a Cremería. Y Adeo enfrentando a Alma Fuerte. Todos esos partidos, estos cuatro partidos, a las 3:00 p.m. Y a las 4:00 p.m, Sportivo recibe a Unión de Villa Eloísa. Por eso juega el domingo, porque el sábado juega frente a Atlético Escobar por una nueva fecha, la 11ª del Federal A. O sea, Federal A va el sábado a las 4:00 p.m. frente a Atlético Escobar. Y el domingo Sportivo juega en primera división frente a Unión de Villa Eloísa. Y Argentino viaja el domingo, juega bien tempranito a las 2:00 p.m. frente a Cosmopolita, partido que se juega en Roldán.
0: Bien, en otra de las informaciones le decía que anoche hubo gala de nominación en Gran Hermano. Andrea del Boca, Brian, Manu, Shipio, ellos fueron ya a placa directa luego de la sanción de Gran Hermano por dar algunos datos de la afuera. Y Chincia, Tati Luna, Titi, La Bomba, Tamara y Nigro son los que están en placa para este fin de semana. Así que alguno de ellos va abandonar la casa. En las primeras 24 horas es placa positiva. ¿Quién querés que se quede en la casa? Y después hasta el día domingo va a ser placa negativa. ¿Quién querés que abandone la casa? Eso es lo que está pasando en Gran Hermano. Y le decía que, bueno, Yanina Asili fue quien se ganó el 0 km de Gran Hermano y bueno, ella, que había quedado ella y su Nino, pero Santiago del Moro ya había adelantado, no a los chicos, sino en el programa, que la llave ganadora tenía 3 cifras, no 2. Y su Nino tenía, quedaron ellos 2, su Nino y Gladys, y su Nino tenía el 99 y ella el 119, así que bueno, era sabido de que Silly se iba a ganar el auto, y bueno, quedaron ellos 2 y primero le dijeron a ella que pruebe de abrir el cofre, si su llave abría, y bueno, abrió la llave y Yanina Silly se quedó con el 0 km de la prueba de Gran Hermano.
1: Bueno, bien. Seguimos en la mañana de la radio, de Radio Las Parejas, la radio del pueblo.

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1: Y esta mañana lo comentaba con Adrián, usted Juli, que decían que es el Día Internacional de Acción por Salud de las Mujeres, uh-huh. Y de parte de Municipalidad Las Parejas siguen informando que garantizan el acceso a la salud de las mujeres durante todo el año con mamografías digitales, con traslados incluidos, con atención ginecológica en el dispensario Chaparral todos los viernes de 8 a 12 horas y también con el programa de gestión menstrual, acceso a todo en el dispensario municipal y también instituciones escolares de nuestra ciudad.
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0: 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Difundieron el primer parte médico del estado de salud de Pata Villanueva, dice que está bajo estricto control clínico. Igualmente la clínica lanzó un comunicado donde dijo que el Hospital Alemán de Buenos Aires informaba que la paciente María del Carmen Villanueva se encuentra internada en la unidad de terapia intensiva de la institución bajo estricto control médico. Y además dijeron, el Hospital Alemán de Buenos Aires reafirma que preservará en todo momento el secreto médico, así como el respeto por la intimidad del paciente y de su familia. No entró en demasiados detalles, pero sí, los periodistas fueron a buscar a su expareja, a su exmarido, estamos hablando de el Conejo Tarantini, donde le consultaron precisamente sí tenía conocimiento de lo que le estaba sucediendo a Pata Villanueva, y él dijo que sí, está bien, fue simplemente una infección urinaria, pero igualmente

0: ¿Y usted qué quiere saber, Paula? ¿Vio al final una foto, no?
1: ¿De qué?
0: Bueno, yo le voy a decir Renata Mónaco. Búsquela. Búsquela y me va a decir si no es muy parecida a la Reini. Renata Mónaco es influencer, millonaria y amante de los viajes. Es el nuevo amor de Jan Lucas.
1: Sí.
0: Sí, exactamente. Ella se llama Renata Mónaco, tiene aproximadamente 20 años, un poquito
1: joven.
0: Más. Sí, es jovencita.
1: Es muy bella.
0: ¿Vio que tiene un aire a la Reini?
1: ¿A la Reini o a Evangelina Anderson?
0: Y las dos, ¿vio? Va, qué sé yo. Está
1: muy parecido. Más o menos.
0: Sí, tiene un aire Evangelina. No sé qué foto estará viendo usted, pero sí, tiene un aire. Bueno, ella es el nuevo amor de Jan Lucas. Dice que es de una familia muy bien posicionada. A ella le gusta viajar muchísimo. Es una influencer de lifestyle, de vida con estilo. Uh-huh. ¡Ah, cómo la sé! se la pasa viajando por el mundo. Y dice que, bueno, tiene una vida muy agradable y la cuenta con muchas fotos en sus redes sociales junto a la familia y amigos. Y dice que ella cuida mucho su estética y dice que no hay mayores datos de ella, no hay más que eso. Y que tiene varios seguidores en las redes sociales y se conocieron por un amigo en común. Dice que por amigos en común se conocieron con Jan Lucas y bueno, y ahora se están conociendo los chicos y bueno, sería el nuevo amor de Jan Lucas, esta joven de nombre Renata Mónaco. Es influencer, millonaria y amante de los viajes.
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0: Luz de día estaba sonando la música de Coti junto a Ángela Leiva y La Conga.
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0: 9 de esta mañana. No mejora, ¿eh? No. Igual que a las 8 de la mañana, ¿eh?
1: Horrible.
0: Niebla. Esto me da la impresión, ¿eh?, que es como esos tradicionales días en que la niebla no se va en toda la jornada. Bueno, pinta para eso, ¿eh?
1: Y bueno, y ayer también hasta, bueno, después de las 4 salió un poquito el sol, estuvo más clarito, pero después del mediodía siguió así feo.
0: Exacto. Bueno, fútbol de Copa Sudamericana, anoche el penal para River, el River ganó 3-0 al Blooming y es el único argentino clasificado en Sudamericana para los octavos de final. Racing está fuera, Barraca Central está fuera, sigo mirando por acá, San Lorenzo de Almagro por un gol, quedó afuera, por un gol, punteó toda la fase de grupo y quedó afuera por un gol, es una cosa increíble. Y el otro que se puede meter, pero no en octavos de final, o salvo que termine goleando y que el puntero Macará. Claro, pero si Macará pierde, queda segundo, de todas maneras. Creo que es Tigre. Tigre juega hoy a las 9:30 de la noche, su último partido, frente a Alianza Atlético. Si Tigre gana por una diferencia importante y gana América o gana Macará o empatan, Tigre se metería en los 16avos de final, que es esta especie de repechaje que van a jugar los segundos de la Sudamericana con algún tercero de que venga de la Copa Libertadores. O sea, así que hasta ahora el único que está dentro es River. Y Tigre con la posibilidad de meterse en los 16avos de final para después jugar por los octavos de final. Eso en Sudamericana, atención. Después está la Copa Libertadores, donde hay varios equipos ya metidos en octavos de final. Hoy juega Boca, partido muy chivo, de lo peorcito, le digo, ¿no? Porque la U Católica hoy está clasificado y Boca está fuera. Hoy Boca está directamente para jugar.
1: Ni en la cuerda floja está.
0: No, iría a jugar la Sudamericana. Porque no entraría dentro de los dos primeros. Tiene que ganar sí o sí Boca para poder meterse en los octavos de final. Pero tengamos en cuenta, Independiente Rivadavia ya está en octavos de final. Platense anoche ganó 2-0 nada menos que en Brasil frente al Corinthians y está en cuartos de final. Otro de los equipos argentinos. Rosario Central está en cuartos de final, en octavo de final, perdón, salió segundo, perdió anoche 1-0, pero salió segundo y está en octavo de final. Estudiantes ya ganó anteanoche y está en octavo de final. Realmente hay equipos, Lanús, no me acuerdo, ganó 1-0 y no, Lanús no entró, Lanús quedó afuera. El único que hasta ahora quedó afuera, esperemos que no sea Boca el que lo acompañe, es Lanús. Los demás todos se metieron en octavo de final de la Copa Libertadores de América. Así que bueno, ese es un poquito el panorama. Y ya no se ponga nerviosa, ya le voy a dar la formación de Boca para esta noche, ya enseguidita nomás.
1: Bueno, Andrés Calamaro estuvo en el Movistar Arena y le dedicó un tema ¿a quién?
0: ¿A quién?
1: Al Chiqui Tapia.
0: Ah, bueno. Y toda la misma calaña.
1: Gracias por la copa, le dijo. El Salmón lo saludó.
0: ¿Que jugó el Chiqui Tapia?
1: No. Ah. Al presidente de la AFA desde el escenario y luego lo recibió en los camarines.
0: Ah, estaba el Chiqui Tapia mirando el...
1: Exactamente, porque dice que son amigos. Hace mucho que son amigos. Andrés Calamaro aprovechó hacia el final del show para agradecerle el histórico triunfo de la selección en el Qatar 2022, previo a lo que se viene en este Mundial de Argentina. Y después, bueno, le dijo gracias, por supuesto, al Chiqui Tapia, chiquito querido, porque cuando trae la copa...
0: Chiquito querido.
1: Porque cuando trae la copa, debe meter unos billetes. Nos sentimos campeones del mundo todos. Y es mi amigo también. Así nomás lo dijo. Después lo recibió en los camarines. Y donde, bueno, allí, obviamente, Chiqui Tapia lo reflejó también en las redes sociales. Tremendo show, como siempre. Andrelo, la rompiste. No le dice Andrés, le dice Andrelo.
0: Andrelo.
1: Los buenos con los buenos. Los dos abrazados en la foto.
0: Uy, Dios, el hambre y las ganas de
1: ¿Cuánta
0: comer.
1: ¿Cuánta felicidad nos dan estos dos capos? Dice.
0: Dios mío.
1: Y bueno, y el Chiqui Tapia le regaló una camiseta de la selección Andrés Calamaro. ¿Cómo se perdió este detalle, Adrián?
0: Sin palabras. Bueno, esta noche con el arbitraje de Wilmar Roldán.
1: Wilmar.
0: Es un buen árbitro, pero peligroso. Se lo aclaro, Buen árbitro. Para mí, de lo mejorcito de América. Pero peligroso, peligroso. 21:30 empieza el partido, Juliana. Tiene tiempo, ¿no? Sí, porque
1: sí, llego.
0: Debe ir por Telefe el partido este.
1: Sí, creo que sí, si no me equivoco, sí.
0: Bueno, Boca lo va a hacer con Bray en el arco. La línea de fondo con Braida, Di Lolo, Pellegrino, un chico de las inferiores, y Lautaro Blanco. Mitad de la cancha para Ander Herrera. Yo no sé cuánto va a aguantar, si va a aguantar todo el partido a Ander Herrera, ¿no? Porque vive lesionado. Es como Cavani, más o menos, ¿no? Así que mitad de la cancha para Ander Herrera, Leandro Paredes, Milton Delgado y Tomás Aranda. Y adelante, quizás el último partido del Changuito Ceballos con la camiseta de Boca, porque se iría a Europa, no a pasear, sino a jugar. Así que adelante, el Changuito Ceballos y Mamá Mía Jiménez. Ese sí que, Mamá Mía Jiménez.
1: ¿Cuánta maldad?
0: Tiene un frío arriba. Tiene un frío arriba para jugar ese Jiménez. Puede meter dos o tres goles, pero sería algo descomunal, ¿no? Pero tiene un frío, no corre una pelota, ese ritmo cansino, no recupera. No, para mí, y no hace goles, ¿no? Espantoso. Bueno, Ceballos y Mamá Mía Jiménez, los dos delanteros que pone Boca esta noche para enfrentar a Universidad Católica, que hoy por hoy está clasificado para octavos de final. Resta el partido de esta noche, resta el partido de esta noche. Pero bueno, aparentemente todo hace prever. Por acá tengo vaya a saber cómo termina este partido, ¿no? De Boca y la Católica. Y por el otro lado van a jugar Cruzeiro y Barcelona. Tengamos en cuenta que la U Católica va puntero con 10 puntos. Cruzeiro tiene 8. Cruzeiro tiene 8. Boca tiene 7. Y Barcelona tiene 3 puntos. Así que Boca juega con el puntero, de ganarle equipararía la línea de la U Católica y lo pasaría por diferencia de gol, y hay que ver Cruzeiro, si gana esta noche es el puntero. Si Boca empata, está fuera. Si Boca empata, está fuera ya de los octavos de final de Copa Libertadores de América.
1: Tiene que tener un triunfo sí o sí.
0: Total. Sí, no. Lo otro es jugar con la radio en la oreja y que pase un desastre con Cruzeiro, ¿no? Que enfrenta al Barcelona en la noche de hoy. Así que bueno, veremos.
1: No me lo dijo y no me lo dijo.
0: Se lo dije y no se lo dije. Sí, le di porque, la información.
1: De Boca no. De Daniela.
0: La Pestañela.
1: No, Pestañela no, la mujer de Maxi.
0: ¿Vio la foto sexy que
1: está enamorada
0: esa producción con su novio, ¿no?
1: Está enamorada, por eso. Entonces ahora se muestra más.
0: Mire usted.
1: Bueno, ahora él también, Tiago, consiguió, Tiago Medina consiguió una influencer y se lo vio los besos también con una influencer, así que se ve que también quiere recomponer su vida. El papá de las nenas. No, Daniela, la mujer de Maxi López.
0: Daniela, sí, muy bonita la sueca, ¿no?
1: Sí, suiza. Es muy, pero muy linda.
0: Muy bonita.
1: Y ella estuvo en la grabación de la miniserie.
0: Esa serie que te parte el alma cada vez que la ve, ¿eh?
1: Es un sentimiento que anoche se la vio ella, anoche apareció.
0: Ah, apareció, yo anoche no la vi.
1: Apareció ella justo donde...
0: Me perdí el capítulo.
1: Donde no sé aparentemente Max y Wanda se van a dar un beso y ella entra.
0: Ah, miércoles, che.
1: No sé quién es la actriz que la interpreta a ella.
0: ¿Cómo quién es la actriz? ¿Ella?
1: No, no es ella.
0: Ah, ¿no es ella?
1: No, no es ella. Ah. No. Ella sí estaba presente en las grabaciones, porque se vieron las imágenes. No, es mucho más bonita. Esta es Daniela en persona. Ajá. Y la actriz tiene una carita más de aniñada.
0: Sí, la vi.
1: Dice que ella estuvo presente en esas grabaciones, pero... Que no hay demasiado, ella con su marido, eso sí, pero con Wanda...
0: No va.
1: Hola, chao, nada más.
0: Sí, no es para
1: porque
0: menos.
1: Wanda es como que se quiere hacer la amiga fatal y no da. Ella tiene otro perfil, Daniela, pero estuvo acompañándola a Maxi cuando grabaron precisamente esas imágenes donde ella, porque obviamente tenían que tener la aprobación de ella, si podían hacer esa...
0: ¿El beso?
1: El beso y tomarla a ella como imagen, ¿no? Pero no llega nunca el beso.
0: Qué cornichelli.
1: Dice que bueno, que ella se está acostumbrando, todavía sigue con el tema de la mudanza, se está adaptando, que le pareció increíble el dulce de leche, que descubrió el dulce de leche acá en la Argentina.
0: Y sí.
1: Dice que le gusta mucho.
0: No hay.
1: Las frutillas rojas también con crema. Uh-huh. Y que ella para su cumpleaños lo único que pidió, y se va adaptando a las costumbres argentinas, un asado.
0: Ah, mire usted, un asadito.
1: Bastante sencilla y reservada también, se puede decir, porque habla lo justo y lo necesario. Y no se mete en porque la pinchan con el tema de Wanda,
0: quilombo,
1: qué sé yo. Sí, en los líos. Entonces, ella es muy, en ese sentido, sabe manejarse muy bien. Así que, bueno, pero igualmente lo está acompañando a Maxi. Lo que sí, bueno, ella festejó junto a Maxi el poder volver a ensamblar la familia. Ensamblarla, no, o sea, nunca tuvo mala relación Maxi con sus hijos de Wanda, pero me refiero a que están en el mismo país, porque por ahí le costaba esto de viajar y todo lo demás a los chicos, pero bueno, dice que acá ahora en la Argentina es como que va a tener un contacto más fluido con los hijos, uh-huh. Y eso a ella le gusta porque es muy familiar.
0: Bueno, mire usted, en Mendoza se declaró la emergencia y desastre agropecuario por las heladas y el granizo. Uh-huh. El gobierno nacional oficializó la declaración de emergencia y desastre agropecuario para Mendoza después de las últimas heladas y granizo que devastaron las fincas de la provincia. Esta medida busca mitigar el impacto en el bolsillo de los productores, quienes enfrentan daños significativos en viñas y frutales. A partir de la declaración, se activaron automáticamente los beneficios de la Ley Nacional de Emergencia Agropecuaria. Los finqueros contarán con una prórroga en el pago de impuestos nacionales como ganancia y otros conceptos relacionados. Donde la cadena de pago se corta es en las fincas, por lo que los productores podrán solicitar un diferimiento para mantenerse en pie y evitar despidos. Además, se incluye un aspecto esencial, el financiamiento. Se implementan líneas de créditos especiales y blandos a través del Banco Nación con tasas subsidiadas, lo que permitirá a los productores limpiar terrenos, cuidar plantas y sostener el empleo en la finca. Las localidades más afectadas son el sur mendocino, Alvear y San Rafael, seguidas por el Valle de Uco y la zona del este. Se continuará informando sobre esta situación crítica en Mendoza, dice el informe. Así que, emergencia nacional agropecuaria para la provincia de Mendoza.
1: Anoche hubo un gran susto en la Ruta 9, ya ingresando a la ciudad de Cañada de Gómez, porque dice que se incendió el camión, un semirremolque cargado de limones que venía de Tucumán, con destino al Mercado Central.
0: Se le prendieron fuego las campanas de los frenos.
1: De los frenos, exactamente.
0: El freno va continuamente rozando. Es un material que tiene una combustión, no digo media rápida, pero con el calentamiento se prende fuego, ¿no?
1: Claro, dice que el chofer había advertido este desperfecto en el sistema de frenos y el aumento de la temperatura de las cubiertas y por eso decidió salir de la autopista e ingresar a la ciudad de Cañada de Gómez para tratar de solucionar este inconveniente, pero dice que todavía no había llegado ni a las, a las vías férreas cuando se le incendiaron y allí generó bastante preocupación este incendio en el en las cubiertas del semirremolque, por lo que dijo usted, por el sistema de frenos que se había calentado. Bueno, trabajaron dotaciones de bomberos, no pasó a mayores, uh-huh. Pero bueno, dice que fue un gran susto para quienes venían por la ruta 9 y empezaron a observar el fuego en el camión.
0: Si no lo parás, se come el camión el fuego. Así que bueno, bien, seguimos en la mañana de la radio. Han pasado 5 minutos de la hora 11.
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La hora 11, 6 minutos pasaron de esta mañana, 13 grados la temperatura actual en Las Parejas, 11 grados la sensación térmica, 92 el porcentaje de la humedad, 1020 hectopascales la presión barométrica, cielo mayormente nublado.

Persecución y aprehensión de un menor con secuestro de dos motos. El personal del Comando Radioeléctrico es comisionado por parte del 911 por dos masculinos en actitud sospechosa en Avenida 13 entre 18 y 20. Ambos estarían circulando con motocicletas. Al mismo tiempo, un masculino que no se identifica manifiesta que estos mismos se encontraban realizando transacciones con motocicletas robadas. El personal de calle emprende un seguimiento controlado para dar con la identificación de los masculinos en cuestión, quienes luego de varias cuadras, uno de ellos descarta la motocicleta Honda Wave de color roja y se continúa con el seguimiento de forma pedestre, logrando la aprehensión de uno de ellos de 17 años, oriundo de la ciudad de Armstrong. Lo trasladan al hospital local y luego de dependencia con la motocicleta en calidad de secuestro. Regionales. Armstrong, 70 castraciones y más de 100 vacunas en una nueva jornada de bienestar animal. La Municipalidad de Armstrong, junto a la agrupación Como Perros y Gatos, concretaron una nueva jornada de castraciones masivas gratuitas de mascotas, hecho fundamental para la salud pública y el bienestar animal. Nacionales. Tarifas de luz y gas. El gobierno extiende a junio los descuentos para usuarios de bajos ingresos. El gas, la ayuda es de 25% sobre el 50% que ya había y en luz ronda el 12% para totalizar el 65%. Internacionales.

Más presión para Pedro Sánchez. Comienza el juicio contra su hermano, acusado de operar un cargo público a su medida. En 2017, cuando Pedro Sánchez aún no era jefe de gobierno, su hermano David, músico y desocupado, asumió en Badajoz un cargo cultural que, según la acusación, fue creado para él y ahora enfrenta cargos de tráfico de influencias y prevaricación. Deportes.

0: Fútbol, Boca se juega su futuro en la Copa Libertadores ante Universidad Católica. El partido se disputa desde las 21:30 horas en la Bombonera. El Ceneice necesita un triunfo en su último juego de la fase de grupos para asegurar su lugar en los octavos de final de la cita continental. ...13 grados, la temperatura actual en las parejas, 11 grados la sensación térmica, 92 el porcentaje de la humedad, 1020 hectopascales la presión barométrica, cielo mayormente nublado, la hora 11:10.
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Y hoy día jueves 28 de mayo, el Argentino Atlético Club y la Asociación Mutual saludan a sus socios en el día de su cumpleaños. Felicidades para Javier Humberto Tatarín, Julio César Medina, Maximiliano Andrés Leguizamón, Ignacio Soco, Juana Acosta y para Emma Valentina Figueroa. Un muy feliz cumpleaños para todos ellos. Y nosotros con la música para los cumpleañeros nos despedimos para reencontrarnos mañana a partir de las 8 en una nueva edición de La Mañana de la Radio. Que tengan un muy lindo día.

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2: La melodía de Dios. 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

Hola, ¿cómo les va? Bienvenidos a Semanario Regional, bienvenidos a nuestra querida radio, a este comienzo del programa que estamos arrancando y que estamos iniciando por 60 minutos, una horita con todo el acontecer informativo, temas que profundizaremos y desarrollaremos aquí en nuestra querida emisora. El gusto de estar, el gusto de llevar adelante Semanario Regional, como lo hacemos permanentemente de lunes a viernes en nuestra querida emisora. Abrazo grande para toda la gente, para todos los oyentes que siempre nos acompañan por sobre todas las cosas. ¿Quién les habla? Mariano Di Capua. Inicia el programa del día de hoy.

0: Vamos a saludarlo a Bruno Berardino, que lo tenemos en línea. Es investigador del CONICET y docente en la Facultad de Ciencias Exactas y Naturales de la UBA. Además, trabaja en el Laboratorio de Neuroepigenética y Adversidades Tempranas del Departamento de Química Biológica de la misma Facultad de la UBA. Vamos a hablar un tema realmente muy interesante con él, que tiene que ver con que la UBA ha desarrollado un método para detectar el maltrato infantil a través del ADN de la saliva. Esto es trabajo de un equipo de la Universidad de Buenos Aires, dirigido por el investigador Eduardo Canepa, que trabaja en una prueba epigenética que identifica huellas biológicas. Y bueno, está Bruno para explicarnos este tema. Abrazo, Bruno, ¿cómo te va? Bienvenido.
1: Hola, ¿qué tal? Buenas tardes, gracias por la invitación.
0: Bueno, un placer recibirte y tenerte aquí en el programa. Queremos saber un poquito más de esto porque realmente es un avance argentino para detectar el maltrato infantil mediante la saliva y que podría revolucionar tanto la ciencia como los procedimientos de la justicia, ¿no?
1: Sí, exactamente. Eso es el plan a futuro. Déjame aclararte que esto sí. es un proyecto, digamos, que está todavía en ejecución.
0: Así es.
1: No tiene resultados concretos, pero el objetivo sí es identificar un biomarcador epigenético en la saliva de los chicos, de manera tal que pueda predecir o por lo menos aportar información objetiva sobre la presencia de indicios de maltrato infantil. Digo en proceso, en ejecución, porque digamos, este proyecto ya ha sido financiado dos veces por la Universidad de Buenos Aires, y digamos, lo que estamos haciendo es ir recolectando las muestras de los chicos que concurren al hospital Pedro Elizalde, uh-huh. ¿sí? A la unidad de violencia familiar, en donde llegan con alguna sospecha o con alguien que los lleva con sospecha de maltrato infantil, y en el hospital se encargan de hacer un seguimiento psicoterapéutico. Yeah. Nosotros lo que hacemos entonces es tomar esta muestra de saliva, extraer el ADN y hacer la medición epigenética, que ahora a continuación te cuento bien a qué me refiero con epigenética. Y lo que estamos en este momento es esperando que nos lleguen del exterior unos resultados para hacer el análisis fino y para poder identificar ese biomarcador. Las muestras ya están tomadas, el ADN ya está extraído, pero nos falta ese análisis posterior para realmente poder identificar la molécula que nos permita decir si hay presencia o no de maltrato infantil.
0: Perfecto. Bueno, nos hablás del tema de esto, sí. De la epigenética, que bueno, realmente me quedó dando vueltas por allí y quisiera también profundizar este tema tan importante, ¿no?
1: Sí, porque desde hace muchos años se sabe que el maltrato infantil deja huellas, ¿no? Uh-huh. Pero físicas y emocionales, y desde hace no tanto tiempo se empieza a ver cómo el ambiente adverso temprano, no solo el maltrato infantil, sino otros tipos de adversidades, lo que llamamos adversidades de la etapa temprana de la vida, dejan una huella que también llamamos una huella molecular. ¿Sí? Una huella que, si uno quiere, podría decir de índole más biológico, ¿sí? De manera tal que las moléculas literalmente se marcan o se etiquetan ante la presencia de estas adversidades tempranas, ¿sí? Lo interesante de este etiquetado, de este marcaje de las moléculas luego de la exposición al maltrato, en este caso, o cualquier otra adversidad, es que ese marcaje es reversible. Entonces, una segunda parte de este proyecto implica hacer un seguimiento de las muestras de saliva de estos chicos, de los mismos chicos que concurren a la unidad de violencia familiar, y ver si este biomarcador puede revertirse a lo largo del tiempo. Uh-huh. Te explico lo que significa biomarcador epigenético, quizás lo más fácil es con una analogía, pero todos sabemos que los organismos estamos compuestos por células, ¿sí? Uh-huh. Y cada una de estas células tiene en su interior la molécula de ADN, que es lo que de alguna manera nos identifica como individuos y como especie, ¿sí? Pero en todas las células de nuestro cuerpo, ese ADN tiene la misma secuencia, tiene la misma información. Es como un libro de instrucciones, ¿sí?, que tienen todas las células y que ese libro de instrucciones es igual en todas ellas. Ahora, la información que expresa ese ADN, la información cuando una célula interpreta o lee el ADN para generar todas sus funciones celulares, ¿sí?, y por lo tanto las funciones organísmicas, puede ser diferente según el tipo de célula y puede ser también diferente según los individuos, ¿sí? De alguna manera, la epigenética son los procesos químicos que regulan esa interpretación del ADN, ¿sí? Es como una segunda capa de información, no la secuencia del ADN, sino una capa superior de información que lo que hace es regular, ¿sí?, la interpretación del ADN. De alguna manera, si el libro de instrucciones es el ADN, la epigenética vendrían a ser marcas en el libro, como si te dijera subrayar una palabra para leerla muchas veces, o arrugar una hoja para que esa hoja no se lea en una determinada condición. ¿Se entiende? O sea, son procesos químicos que se encargan de adornar la molécula de ADN modificando cómo se interpreta. ¿Sí?
0: Perfecto. Estamos hablando de que las experiencias traumáticas de alguna manera también dejan una huella no solo psíquica, sino también física, pero detectable en el material genético, ¿no?
1: Exactamente, y por esto mismo que vos estás diciendo es que nosotros en general no tendemos o intentamos no hablar de lo psíquico y lo biológico como cosas diferentes, porque ya hace un tiempo se sabe que somos una misma cosa, ¿sí? Como que esta división histórica entre mente y cuerpo empieza cada vez más a entenderse la raíz biológica de por qué no son cosas escindidas, sino que están íntimamente ligadas, y cuando hablamos de mente, inevitablemente hay procesos corporales que están involucrados y viceversa. Entonces, intentamos entender a todo esto eso como un todo, ¿sí? Y con ese espíritu es que nosotros pretendemos, con esta herramienta, si logramos

0: cámara Gesell, sino a complementarlos con una prueba biológica inobjetable, ¿no?
1: Claro, exactamente. O sea, de conseguir este biomarcador que tenga unos buenos parámetros de biomarcador, que son la sensibilidad y la especificidad, que nosotros esperamos que este sea de un 80% de eficacia, por decirlo de alguna manera, esto, claro, no viene a reemplazar, sino a decir, bueno, existe esto que es una realidad molecular en esta persona, bueno. Digamos, es más inobjetable desde ese lugar, ¿no? Que bueno, fue demostrado que si está esa marca epigenética es que hubo exposición al maltrato.
0: Bárbaro. Bruno, te mando un abrazo y gracias.
1: No, muchísimas, por favor, gracias a ustedes.
0: Hasta luego. Bruno, hasta luego. Berardino con nosotros, charlando. La UBA, ¿sí? Desarrolla este método para detectar el maltrato infantil a través del ADN de la saliva. Es una prueba, se está trabajando, si es un proyecto, se está trabajando en una prueba epigenética que identifica huellas biológicas.
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6: Lo vamos a saludar y le vamos a dar la bienvenida, el gusto que nos atienda al doctor Diego Fernández, vicepresidente segundo de la Sociedad Argentina de Hipertensión Arterial. Con él vamos a hablar de cómo seguir la dieta DASH, ¿sí? ¿Qué ayuda a reducir, de alguna manera, la presión arterial alta y el riesgo cardiovascular? Optar por el enfoque nutricional avalado por investigaciones científicas permite, de alguna forma, controlar los factores de riesgo como el colesterol elevado y la glucemia. Así que vamos a hablar de este tema con el doctor. Abrazo grande, doctor, ¿cómo le va?
7: Buenas tardes, Mariano, un saludo para todos ahí en el estudio.
6: Bueno, muchas gracias. Bueno, un tema interesante que queremos que nos desarrolle un poquito para luego hacerle alguna consulta, ¿le parece?
7: Sí, cómo no. Bueno, primero gracias por convocarnos, porque para nosotros es muy importante la difusión de todo lo que sea la prevención y diagnóstico y tratamiento, ¿no?, de la enfermedad hipertensiva. Cuando nosotros indicamos un tratamiento, abarcamos dos grandes áreas. Uno, el tratamiento farmacológico, que es prácticamente indispensable. Uh-huh. En el casi 98% de los pacientes hipertensos. ¿Por qué resalto esto? Porque existe una tendencia muy frecuente a decir, me manejo solamente comiendo sin sal, no le agrego sal a la comida y con eso resuelvo y trato mi hipertensión. Con lo cual es un error, porque solamente puede, a través de medidas no farmacológicas, manejarse entre el 1, por alrededor del 1 a 1,5% de los pacientes, lo cual es bajísimo el porcentaje. El 99% requieren tratamiento farmacológico. Claro. Pero nosotros también trabajamos con lo que son las medidas no farmacológicas, dentro de las cuales están la modificación de los hábitos, dentro de las cuales están incluidas la actividad física, evitar el sedentarismo, la reducción del peso corporal, la cesación del consumo de alcohol, la cesación del tabaquismo, la cesación del uso de drogas que generan elevación de la presión arterial y las modificaciones en la alimentación. Dentro de las modificaciones de la alimentación hay dos ramas muy importantes. Una es la reducción de la cantidad de sal en la dieta, para lo cual nosotros trabajamos explicándole a la gente qué es lo que debe y qué es lo que no debe comer. No es simplemente no agregarle sal a la comida, porque el salero tiene aproximadamente el 15% de la sal que nosotros consumimos. Uh-huh. Claro. El 85% viene en la comida industrializada. Entonces, la recomendación en estos casos es alimentarse en base a lo que compramos en la frutería, verdulería, carnicería, pescadería, pollería, y evitar todo lo que se compra en el supermercado, donde hay un montón, la mayoría de los productos son elaborados, que contienen altas concentraciones de sal y de grasa, en la pizzería, en la rotisería, en la panadería, que tiene sal oculta por más que sean dulces, pastelerías. Todos estos lugares son los que expenden alimentos ricos en grasa y en sal. Ahora, si uno quiere ser más certera en la recomendación, tiene que ir a la prescripción de conductas alimentarias ya basadas claramente en la evidencia, ¿no? Nosotros nos manejamos con evidencias. Evidencias es cuando hemos estudiado, hemos desarrollado a través de un trabajo de investigación las pruebas que nos confirmen que un tratamiento es efectivo. Uh-huh. Bien. La dieta DASH, y ahí vamos a empezar con la pregunta, Es un tipo de alimentación que fue desarrollada en la década de los 90 por el Instituto Nacional de la Salud, el NIH, de los Estados Unidos, y cuya publicación se llevó a cabo en el año 1997. Durante ese periodo de tiempo se hizo todo un seguimiento de una población a la cual se le daba una dieta con cantidades específicas de cereales integrales, de carnes magras. Uh-huh. Carne roja, carne blanca, aves, pescado, frutos secos, legumbres. Fíjense que esto no difiere de alguna manera con lo que yo les decía antes, que uno debía comer lo que nos daba la verdulería, la frutería, la carnicería, la pescadería, la pollería.
6: Claro.
7: Esto es más o menos lo mismo. Es una manera práctica de explicar lo que es la dieta DASH. Es una dieta con una gran cantidad de fibra, con baja cantidad de grasa, muy rica en potasio, calcio y magnesio. Y recalco que de los tres el más importante es el potasio, que las sales de magnesio que hoy día están tan de moda no son simplemente un complemento porque tienen la misma carga iónica que el potasio, pero no por otro motivo. Claro. Hoy día hay un abuso de los consumos de las sales de magnesio por la propaganda, ¿no?, de los laboratorios, pero no porque esté demostrado su beneficio. Bueno, esta dieta naturalmente tiene estas sales que generan un balanceo, un contrabalanceo con el sodio, con el cloruro de sodio. En estos trabajos no era simplemente modificarles la alimentación a los norteamericanos, que ya de por sí comen bastante, bastante mal, con muchísima sal, con muchísima grasa, sino aparte se hacía un específico hincapié en la reducción de la grasa, en la disminución del tabaquismo, la disminución del alcohol, la actividad física, y lo que se observó que tanto en pacientes, en personas normotensas, o sea, en aquellas que no tenían diagnóstico de hipertensión, y en aquellas que eran hipertensas, se producía una disminución significativa de la presión arterial, tanto en la presión arterial sistólica como en la diastólica, en ambos casos, en normotensos y en hipertensos. ¿Y por qué recalco esto? ¿Por qué hablo significativa la diferencia? Cuando nosotros hablamos de una diferencia significativa o un resultado significativo desde el punto de vista estadístico, que es la manera que nosotros usamos para medir los resultados de los trabajos científicos, nos está diciendo que esa diferencia sirve. Uh-huh. Que esa diferencia va a generar un efecto beneficioso o perjudicial, en el caso que estemos buscando algo que sea que tenga un efecto perjudicial, ¿no? Bueno, en estos casos lo que se observó es que que el beneficio que se observaba con la dieta DASH era significativamente beneficioso, tanto para la presión sistólica como para la presión diastólica.
6: Bien.
7: Las magnitudes de los descensos de presión arterial eran variables. En los normotensos bajaban 6 milímetros de mercurio la sistólica y 3 la diastólica, y en los hipertensos eran 11 y 5 respectivamente, que son datos significativos y que más o menos equiparan el efecto antihipertensivo en los hipertensos de una droga a dosis máximas.
6: Claro, estamos hablando de muy buenos beneficios de la dieta DASH, doctor, y también de cómo ayuda la dieta a reducir la presión, ¿no?
7: Uh-huh. Exacto, estos valores que acabo de decir son precisamente la expresión objetiva bien. De cuál era el resultado en la población.
6: Bien.
7: Y otro dato que es importante y que nosotros siempre lo remarcamos: comer de esta manera, ya sea con una dieta DASH o con una dieta hiposódica, genera potenciación de las principales familias de fármacos que se utilizan para tratar la presión arterial. O sea, si nosotros tenemos una dieta rica en sal y en grasas, los medicamentos son menos efectivos.
6: Bien.
7: ¿Esto está claro?
6: Queda claro. Doctor, una más. ¿Cuáles son los síntomas de la presión arterial alta?
7: Ninguno.
6: Ajá.
7: La hipertensión arterial es silenciosa.
6: Bien.
7: La llaman el asesino silencioso. Bien. Muchas veces hay una gran confusión generada por lo siguiente. Bien. La presión arterial es una variable. Esto significa que está permanentemente modificándose de acuerdo a lo que el cuerpo necesita. La variación, la presencia de un síntoma determina variación de la presión arterial. Entonces, si a mí me duele la cabeza, voy a tener más presión porque tengo dolor. Bien. Si yo me agarro un dedo con el marco de la puerta y la puerta, o si pateo con el dedo chiquitito la pata de la cama, que me va a generar dolor, la presión va a aumentar por el dolor. Y el dolor en el dedo no es por la presión, es porque pateé la pata de la cama. Si a mí me duele la cabeza es por otro motivo, no es por la presión, pero ese dolor de cabeza o dolor de nuca va a generar elevación de la presión arterial. Por ese motivo, la presión arterial tiene que ser tomada cuando la persona está tranquila y se siente bien. Porque ese es el momento en el cual podemos definir hipertensión arterial. Si no, la presión está disfrazada por el síntoma o por la situación. Uh-huh. Nosotros discutimos y me toman la presión, la voy a tener elevada. Claro. Porque discutimos y yo ahí necesito pelear. Uh-huh. Para eso necesito la presión más alta. Uh-huh. ¿Sí?
6: Bien. Queda claro. Yo le agradezco muchísimo que nos haya atendido. Realmente valoramos un montón haberlo tenido estos minutos aquí en nuestra emisora. Le agradezco y si quiere dejar algún mensaje final, a disposición.
7: El mensaje es hay que controlarse la presión arterial porque es la única manera de detectar la hipertensión. Y la hipertensión se trata, cuando se hace el diagnóstico, a través de medidas no farmacológicas que incluyen todas las que mencionamos con respecto a la alimentación, bien, más la medicación. Y que el 99% de los pacientes necesitan medicación para poder controlar los valores de presión.
6: Bárbaro. Abrazo grande, doctor. Gracias.
7: Muchísimas gracias a ustedes.
6: Hasta luego. Un gusto. Un gusto. El doctor Diego Fernández, vicepresidente segundo de la Sociedad Argentina de Hipertensión Arterial.
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6: Vamos a hablar con el médico Silvio Shire, que está en línea, ex presidente de la Sociedad Argentina de Nutrición y además es vicedirector de la carrera de especialización en nutrición de la Fundación Barceló, que lo tenemos para charlar un ratito. Le agradecemos un montonazo que nos atienda para hablar de los ultraprocesados y este aumento de riesgo cardiovascular. Pero, bueno, hay excepciones que pueden incluirse en una dieta saludable. Pero, bueno, este es un estudio de una asociación estadounidense del corazón que actualizó sus directrices y advirtió que en dosis altas se vinculan a enfermedades cardiometabólicas. Así que, bueno, lo tenemos a Silvio para hablar un ratito de este tema. Doctor, abrazo grande, bienvenido. ¿Cómo le va?
10: Abrazo, Mariano, y ahí la mesa. En realidad, habría que hacer una pequeña aclaración.
6: ¿Cómo no?
10: No sobre la introducción.
6: Bien.
10: Sino que el término ultraprocesado es un término de los últimos años. Uh-huh. Y viene más desde la epidemiología que desde la nutrición. Bien. ¿Qué quiero decir? Si algún oyente da presente cuando yo diga si toma leche al pie de la vaca, creo que le tenemos que dar un premio. Uh-huh. Claro. Con lo cual, el 90% de los alimentos que consumimos tienen algún grado de procesamiento. Uh-huh. Nadie, salvo que esté en una situación de desamparo, caza un animal y lo come inmediatamente. Uh-huh. Nadie que arranca un vegetal lo come inmediatamente. Con lo cual, todos los que estamos vivos ahora, no hablo de antepasados, consumimos alimentos procesados. Y la palabra procesado no es mala palabra. Uh-huh. Gracias a Pasteur y el procesamiento de la leche, no tenemos más bacterias en la misma. La vaca tiene tuberculosis de la vaca y no la padecemos porque la compramos a una empresa o a un tambo. Entonces, eso en un extremo. En el otro extremo, se le puso el título de ultraprocesados a un grupo de alimentos, y cuando hablamos de grupo, ahí metemos la pata, porque todos en la familia tenemos gente más buena, uh-huh, gente más mala, gente macanuda, gente que no querríamos ni cruzarnos, y tienen el mismo apellido. Entonces, la pregunta es, si yo necesito más calcio y el alimento yogur me lo logran enriquecer en calcio, tiene un procesamiento extra, pero ese alimento me beneficia y es un ultraprocesado. El concepto de ultraprocesado se le puso hace algunos años a alimentos que en general tienen más calorías, más sal, más grasas y más azúcares, y que en general, como son con mucha tecnología, el precio es barato. Entonces, si me refiero a ese tipo de alimentos, en líneas generales no son buenos. Ahora, si la empresa A, B o Z logra enriquecer un alimento que yo necesito, vuelvo a usar el ejemplo de calcio, uh-huh, y de paso le saca un poco de azúcar y le pone el mínimo de sal posible, ese alimento no deja de ser ultraprocesado, sin embargo, es saludable. Uh-huh. Entonces, yo quiero llamar la atención, usando el artículo, a que el término ultraprocesado, como si fuese un apellido de los nuestros, no es sinónimo de mala gente.
6: Bien, bien.
10: El problema que tenemos es que no sabemos, y cuando digo no sabemos, me incluyo yo como especialista de más de 40 años en el tema, leer los rótulos jeroglíficos que nos ponen. Y cuantos más datos nos ponen en envases más chicos, ni la lupa con más aumento nos deja leer. Entonces, por ejemplo, cualquiera que estuviese acostumbrado a usar una leche o un yogur con poca cantidad de grasa, va a leer que ese mismo yogur ahora dice exceso de sodio.
6: Exacto.
10: Entonces lo primero que tiene que pensar es, che, me cambiaron el yogur. El médico me dijo que lo consuma con poca grasa, pero resulta que yo tengo hipertensión y me dijeron que el sodio no. Uh-huh. Bueno, eso tiene que ver con el rotulado. Y no nos enseñan cómo leer el rotulado. Hay una ley que es muy larga, que todos la conocemos como ley del rotulado, que en realidad es ley de alimentación saludable, etcétera, etcétera, etcétera. Uh-huh. Y entonces es como ir a la primaria. Si a mí no me enseñás las letras, yo no puedo saber. Traducime al castellano. Eso es una discusión en todo el mundo, Mariano. Uh-huh. ¿Qué hago? ¿Le pongo una luz verde, o sea, un semaforito verde, al que es más saludable, uno amarillo al que, ojo, y un rojo a usarlo de vez en cuando?
6: Claro, claro.
10: O en el otro extremo, como dice un colega amigo al que aprecio mucho, el doctor Jorge Tartaglione, uh-huh, en principio pensar en todos los alimentos que se pudran, los alimentos que se pudran, que vinieron de la huerta o que fueron un ave de corral o lo que fuere, en principio, por definición, deberían ser no procesados. Ahora, si nosotros nos vamos ahora en un rato a tomar unos mates y vamos a la panadería y compramos unas facturas, yo quiero que alguien en el país me muestre qué factura tiene un rótulo de que es rico en sodio, en azúcar y en calorías y en grasas, y no lo va a encontrar. Claro. Porque no son esos los alimentos que la ley dice que tienen que estar rotulados. Entonces, voy esta noche y me clavo una grande de mozzarella, tranquilo porque no tiene rótulo. Y dejé de tomarme el yogur bajo en grasa porque tenía un rótulo que decía alto en sodio y mi médico está de vacaciones. Entonces, traducido, cuanto más pueda comer de lo que comía mi abuela, que iba, compraba el alimento, lo lavaba, lo limpiaba, y ella sabía qué condimentos le ponía, menos riesgo tengo para mi salud.
6: Claro. Sin dudas, la explicación es muy valiosa, muy valedera y muy real de alguna manera, porque es el día a día en el cual vivimos. Y bueno, es verdad esto de los rótulos y todo lo que va enrededor, doctor, de una cuestión que sin dudas tiene que ver y mucho también con la salud a grandes medidas, y como usted ponía el ejemplo del yogur, de alguna manera, ¿no? De toda esta cuestión.
10: Yo voy a permitirme pasar dos títulos que uno debería decir chivo o PNT, pero no, porque no tienen una finalidad comercial atrás. Que toda la gente se meta googleando en guías alimentarias para la población argentina. Guías alimentarias para la población argentina es una página que nació entre el Ministerio de Salud hace varios años y distintas sociedades científicas, nutrición, endocrinología, pediatría, etcétera, y se van actualizando, que es qué debería comer un argentino adulto, sano, no enfermo, para estar bien alimentado, más allá de no ensartarse. La otra, que es la que yo dirijo y no tiene ningún tipo de publicidad, porque no se maneja de esa manera, se llama infoalimentos.org.ar, que busca, como el título lo indica, enseñar a gobiernos, a periodistas, a público en general, distintas cosas que estén demostradas científicamente.
6: Buenísimo.
10: No se responden consultas y no van a ver ningún banner publicitario, porque esa es la ética que se usa en el mundo. Es decir, todos los que lo hacemos sin honorarios, y la finalidad es ganar gente sana. Cuanto más aprendamos, mejor.
6: Bien.
10: A su vez, no nos olvidemos del médico del barrio, que si no sabe va a decir no sé, pero nos va a ayudar a buscar.
6: Está claro, está claro. Por sí, o de alguna manera, no es que haya alimentos buenos o malos por sí solos, sino patrones alimentarios de alguna forma, doctor, ¿no?
10: Exactamente. Hay cantidades adecuadas e inadecuadas y ningún alimento solito me cura nada.
6: Claro.
10: Ni ningún alimento solito que no esté contaminado me enferma de nada. Puedo comerme una hamburguesa de la hamburguesería de marca mundial o de algún... Sí. Pero cométela chiquita, cométela con lechuga y tomate, no con queso cheddar y panceta, y no la comas triple.
6: Claro.
10: Entonces, ¿por qué no te puedes dar un gusto? Sí,
6: sí,
10: seamos honestos, yo no quiero menospreciar animales no humanos,
6: no, sin duda.
10: Pero los animales humanos, en la comida tenemos placeres, tenemos recuerdos de familia, tenemos cosas ricas, porque hay que privarse de eso. para vivir un año más, dos años más, tres años más, o como una cantidad discreta. Convengamos que hace varias décadas hay chicos, hoy ya no tan chicos, que creen que el agua es para lavarse la cara, las manos, los dientes, y que para tomar con las comidas son bebidas.
6: Claro.
10: Y otros que creen que la bebida gaseosa, no importa si cola, tónica o lo que fuere, es mala, pero que lo que es sano es exprimirse 2 kilos de naranjas para hacer 1 litro de jugo de naranjas. Uh-huh. Bueno, desde ya les aviso que 1 litro de jugo de naranja tiene la misma cantidad del azúcar malo que tiene la botella de gaseosa de 1 litro. Ahora, uh-huh, si me decís, me voy a comer 2 o 3 naranjas, comételas en paz.
6: Claro.
10: Porque comer la naranja con la fibra, la pulpa y todo está bárbaro. Uh-huh. Ahora, tomar el jugo, ¿no?
6: Bueno,
10: tomar el jugo, perdón, sí, como un placer, uh-huh, ningún problema.
6: Exacto, exacto.
10: Pero no reemplazar el agua, que es de lo que debemos beber, por el jugo de naranja porque es natural.
6: Uh-huh. Bueno, ahora viene la pregunta del millón aquí.
10: Sí.
6: El vino no tiene ningún rótulo, de alguna manera.
10: ¿Sí? El vino tiene...
6: Hasta ahí vamos bien, doctor. No tiene ningún
10: rótulo. Vino, sí. El vino, y inclusive las gaseosas, sí, que no es que las esté promocionando, tienen cantidades sugeridas en el mundo. El vino, se habla de 1 copa diaria en la mujer y 2 copas diarias en el hombre, como cantidad aceptable. Uh-huh. Más allá del rótulo, que no lo tiene, son bebidas que tienen su procesamiento adecuado, uh-huh, y obviamente llevan miles de años, incluso hay, bien, vasijas con algún resto de ellos de la época romana o griega, con lo cual el problema es las cantidades.
6: Bien.
10: Si yo tomo 1 copa de vino y soy mujer, o soy un hombre pequeño en tamaño, o 2 copas de vino y soy hombre, estamos hablando siempre en adultos, no hay ningún problema. Ahora, si hablamos de vino, gaseosa, jugo de fruta, bebidas energizantes, todas las que tienen calorías, ojo, porque ahí se mezcla con la comida. ¿Qué quiero decir se mezcla? Supongamos que Mariano y Silvio comen un mismo plato de comida, es un plato de fideos. Uh-huh. Mariano lo toma con 1 copa de vino o 1 gaseosa y Silvio lo toma con 1 vaso de agua. A Silvio las calorías le llegan a lo que tiene el plato de fideos.
6: Así es.
10: A Mariano le llega lo del plato de fideos más 1 copa de vino, gaseosa o jugo. Uh-huh, con lo cual, Mariano en calorías comió más que Silvio. Entonces, pasa una semana, viene Mariano y le dice a Silvio, che, yo engordé y vos no.
6: Claro.
10: ¿Por qué? Porque esas bebidas no tienen la capacidad de saciarnos el apetito. Uh-huh. No es que yo digo, che, como me tomo 1 copa de vino que va a tener 1 poco más de calorías, achico mi plato y entonces compenso.
6: Bien.
10: Eso no lo hace nadie, me incluyo. Entonces, si lo hago esporádicamente en la semana, no pasó nada. Pero incluso, aún tomándolo todos los días, esa copa femenina o las 2 copas masculinas están dentro de lo previsible. Uh-huh. Y usando el ejemplo de la gaseosa, tenemos el honor de ser uno de los países que más gaseosas consumen los adultos, uh-huh, al mejor estilo americano.
6: Claro.
10: El americano medio toma el equivalente de 3 a 4 latitas por día de gaseosa, cuando la recomendación de ellos para ellos es no superar 1. Con lo cual, estoy metiendo el equivalente, pongámosle, de 4 platos de fideo cuando comí uno solito.
6: Claro.
10: Cualquiera de nuestros oyentes sabe que si una semana se priva de gaseosas comunes, baja de peso, entre comillas, mágicamente. No tiene nada de magia, sacó calorías.
6: Claro.
10: Pero lo que Mariano marcó es muy importante. Ninguna comida es mala sola, ninguna comida es buena sola, ningún alimento cura todo por él solo, ningún alimento enferma por él solo, salvo cuando hay contaminación, pero ya ahí hablamos de otra cosa.
6: Totalmente. Doctor, un placer enorme haberlo tenido.
10: Igualmente, y cuando quieran, por favor, volvemos a hablar otro poco de esto, que tal vez uno pueda pasar toda su vida, ojalá, sin tener que tomar un medicamento, pero por suerte algunos comemos, con lo cual tenemos que saber lo que comemos.
6: Exacto, queda claro. Un abrazo, gracias.
10: Un abrazo, señor. Grande.
6: Igual para usted, muy amable.
10: Hasta luego.
6: Un placer. El doctor Silvio Scherer, charlando con nosotros, ex presidente de la Sociedad Argentina de Nutrición y vicedirector de la carrera de especialización en nutrición de la Fundación Barceló.

Bueno, nos despedimos, le ponemos punto final a Semanario Regional, aquí en nuestra querida emisora. Hemos completado esta hora de noticias, esta hora de información, con todo el acontecer y todos los testimonios que hemos compartido en estos 60 minutos. El placer de estar, el placer de acompañarnos. La próxima nos estamos reencontrando con mucho más, con mucha más información y con todos los temas que nos quedaron pendientes. Abrazo, nos reencontramos, que la pasen de la mejor manera.

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ver, vamos a ver. Esto es lo que estoy ensayando para el próximo disco. Ahí empieza a prender la cámara. No, mentira, es una joda.

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Y así estábamos escuchando la música del Master Mario Pereira, que nos estaba haciendo compañía. También estábamos compartiendo la música de Cali y el Facha Morani. Y nosotros hasta la hora 19:30 los vamos a estar acompañando aquí en la sintonía de la 95.5 por Radio Las Parejas. Tarde nubosa con una temperatura de 18 grados en estos momentos en nuestra ciudad. 65.

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La música de Sabroso era lo que estábamos compartiendo junto a todos ustedes cuando ya pasaron 49 minutos de la hora 16. Llega el recuerdo de Santa Marta.

Y así estábamos escuchando en la música de Santa Marta, el recuerdo que nos dejaba mil lágrimas. 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

0: La hora 17:07, 18 grados la temperatura actual en Las Parejas, 67 el porcentaje de la humedad, 1018 hectopascales la presión barométrica, cielo cubierto. Locales. Persecución y aprehensión de un menor con secuestro de dos motos. Personal del Comando Radioeléctrico fue comisionado por parte del 911 por dos masculinos en actitud sospechosa en Avenida 13 entre 18 y 20. Ambos estarían circulando con motocicletas. Al mismo tiempo, un masculino que no se identifica manifiesta que en esos mismos, que estos mismos se encontraban realizando transacciones con motocicletas robadas. Allí, personal de calle emprende un seguimiento controlado para dar con la identificación de los masculinos en cuestión, quienes luego de varias cuadras, uno de ellos descarta la motocicleta Honda Way de color roja y se continúa con el seguimiento en forma pedestre, logrando la aprehensión de uno de ellos de 17 años, oriundo de la ciudad de Armstrong. Lo trasladan al hospital local y luego a la dependencia con la motocicleta en calidad de secuestro. Y también personal del Comando Radioeléctrico fue comisionado a calle 21 y 22 por un masculino en una motocicleta Honda Way de color blanca, quien aportaba las mismas características del hecho anterior que se habría dado con la fuga del birrodado. Al interceptarlo y luego de realizar consultas con el 911, refiere que el masculino de 23 años, oriundo de Montes de Oca, no posee impedimento legal. En cuanto a la motocicleta, una Honda Way de color blanco sin dominio, la misma posee pedido de secuestro activo por un hecho de robo. Regionales. Sofocaron un incendio en una concesionaria agrícola ubicada sobre la Ruta Nacional 34. En la mañana de este jueves se produjo un incendio en una concesionaria agrícola que está ubicada en el kilómetro 56 de la Ruta Nacional 34 en Totoras. Gracias a la rápida accionar del personal del lugar y de los bomberos voluntarios, el fuego fue contenido y no se registraron mayores daños. Kicillof intimó a Mercado Libre con multas millonarias por prácticas abusivas. La empresa tiene la posibilidad de presentar una propuesta de adecuación, modificación o supresión de las cláusulas observadas. Internacionales. Brasil avanza en la reducción de la jornada laboral a 40 horas semanales. La Cámara de Diputados de Brasil aprobó la reducción de la jornada laboral a 40 horas semanales con 461 votos a favor y 19 en contra. Ahora será revisado por el Senado. Deportes. Fútbol. Boca se juega su futuro en la Copa Libertadores ante Universidad Católica. El partido se disputa desde la hora 21:30 en la Bombonera. El Xeneize se necesita un triunfo en su último juego de la fase de grupos para asegurar su lugar en los octavos de final de la cita continental. 18 grados la temperatura actual en Las Parejas, 67 el porcentaje de la humedad, 1018 hectopascales la presión barométrica. La hora 17:11.
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1: Y así estamos escuchando la música de Dalila y anteriormente junto al León Santos.

0: Y así estábamos escuchando la música de Germán David junto a Agustín La Parranda, y antes estábamos escuchando al brujo Ezequiel.
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0: 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Y nosotros seguimos haciéndoles compañía hasta la hora 19:30, obviamente con la música.

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0: Y así estábamos escuchando en la música de Dale Que Va, que también nos estaba haciendo compañía Ritmo de Córdoba en esta edición de día jueves, cuando ya pasaron 10 minutos de la hora 18.
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Seguimos haciéndoles compañía en esta edición de día jueves hasta la hora 19:30. Luego, hora 20, vamos a estar en directo desde el cuartel de Bombero Voluntario con un nuevo sorteo del Bingo Solidario. Ahora escuchamos la música de Isabel Pantoja.

Y así estábamos escuchando la música de Isabel Pantoja, que nos estaba haciendo compañía en esta edición de jueves, y ahora seguimos escuchando a Ismael Serrano.

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1: Y así estábamos escuchando también la música de Laura Pausini, que nos estaba haciendo compañía cuando pasaron 40 minutos ya de la hora 18.

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Y seguimos haciéndoles compañía en esta edición de día jueves. Recordamos que hora 20 también estaremos en directo desde el cuartel de bombero voluntario con un nuevo sorteo del bingo solidario. 14 grados en la temperatura actual en Las Parejas, 79 el porcentaje de la humedad, 1019 hectopascales en la presión barométrica. El servicio meteorológico sigue anunciando cielo nuboso para lo que resta de esta jornada. Mañana viernes también nos anuncian cielo nuboso con una temperatura mínima de 7 grados y una máxima de 18. Y por fin se dio a conocer, Lionel Scaloni dio la lista final para el Mundial. Los arqueros Emiliano Martínez de Aston Villa en Inglaterra, Juan Musso y Jerónimo Rulli. Los defensores Leonardo Valerdi, Nicolás Tagliafico, Gonzalo Montiel, Lisandro Martínez, Cristian Cuti Romero, Nicolás Otamendi, Facundo Medina y Nahuel Molina. Los mediocampistas, Leandro Paredes, Rodrigo De Paul, Valentín Barco, Giovanni Lo Celso, Ezequiel Palacios, Alexis McAllister, Enzo Fernández y Nico Paz. Y los delanteros que también convocó Lionel Scaloni, estamos hablando que son Julián Álvarez, Lionel Messi, Nicolás González, Thiago Almada, Giuliano Simeone, José Manuel López y Lautaro Martínez. Allí son los convocados, los 26 convocados por Argentina para el Mundial.

Y hay gran preocupación porque hay ganadores de los $15,000 del Kini 6, ese sorteo especial, pero parece que tiró el cupón sin darse cuenta y no lo puede cobrar, ¿eh? Un vecino de Metán fue uno de los ganadores del sorteo especial del Mundial, pero no encuentra la boleta y no puede cobrar el premio, ¿eh? Una historia tan insólita como frustrante que está conmoviendo estas últimas horas la ciudad de San José de Metán. Un vecino fue uno de los ganadores del sorteo especial del Kini 6 que entregaba $15,000 libres de impuestos, pero no logra encontrar el cupón ganador porque, según relató la agencia que vendió la apuesta, lo habría tirado a la basura, ¿eh? La información fue confirmada por Claudia Teseira, que es la titular de su agencia, que está ubicada en la calle Pueyrredón Este 669, quien contó que dos clientes habituales podrían haber sido los ganadores, podrían haber sido los afortunados, aunque ambos perdieron las boletas. Dice que buscó por todos lados en su casa, pero está casi seguro que tiró la boleta, es lo que dijeron, ¿eh? Además, dice que también uno de los posibles ganadores, porque serían dos, habría cambiado recientemente su billetera y descartó todos los papeles viejos sin revisar el ticket de juego, ¿eh? Así que dice que tiraron todo lo que tenía y dentro de ese todo lo que tenían aparentemente estaba el ticket ganador de los $15,000 libres de impuestos que había puesto en juego el Kini 6.

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A 28 minutos en la República Argentina. Muy buenas noches para todos. En minutos nada más estamos con el sorteo del Bingo Solidario, como cada jueves por la noche, desde el cuartel de bomberos voluntarios. Así que minutitos nada más nos separan de la transmisión propiamente dicha del sorteo del Bingo Solidario. En el mientras tanto, bueno,

nuestro. ¿Qué más tenemos? A ver, a ver, a ver. Y llega el 65. 65, bolilla 65. Seguimos con el sorteo. Estamos por el acumulado y llega la bola 47. 47, bolilla 47. ¿Qué pasará hoy con el acumulado? Se va, se queda. Y ahora llega la bola 37. 37, bolilla 37. Seguimos con el sorteo. Solito el niño, bolilla número 2. Solo el 2. ¿Qué más tenemos? A ver, a ver, a ver. Y llega la bola 78. 78, bolilla 78. Seguimos con el sorteo. Todavía no pasa nada, ¿eh? Y llega el 88. 88, bolilla 88. ¿Quién viene llegando? El 75, los besos, 75, bolilla 75. ¿Y ahora? Nada, porque no quiso salir. A ver ahora, ahora sí, y apareció la bola 21, 21, bolilla 21. ¿Qué más tenemos? Estamos por el acumulado jugando. Ahí llega la bola 85, 85, bolilla 85. Ya falta menos para que hagamos el repaso también, ¿eh? Y llega la luz, y llega el 31, 31, bolilla 31. 470 mil pesos tiene el acumulado. Llega la bola 42, 42, bolilla 42. Seguimos con el sorteo. A ver, a ver, a ver, ¿quién se asoma ahora? El 68, 68, bolilla 68. 470 mil pesos tiene el acumulado. Y ahora llega la bolilla 69, los vicios 69, bolilla 69. ¿Qué más tenemos en esta oportunidad? El 87, 87, bolilla 87. Uno más y hacemos el repaso. Una bolilla más y hacemos el repaso de las bolas que salieron hasta el momento. Y llega el 57, 57 y tenemos un cartón. Tenemos un cartón en espera, pero primero vamos a hacer el repaso. Un cartoncito en espera por los 470 mil pesos. Hacemos el repaso de las bolillas que salieron hasta el momento. 02. 03, 06, 08, 10, 13, 15, 16, 19, 20, 21, 28, 31, 33, 34, 37, 38, 42, 43, 45, 46, 47, 49, 51, 57, 58, 59, 60, 62, 64, 65, 66, 68, 69, 71, 74, 75, 76, 78, 83, 85, 86, 87, 88 y 90. Así hacemos el repaso de las 45 bolillas que salieron hasta el momento. Vamos a la bola 50 y ya tenemos un cartón en espera. A ver, qué pasará con el acumulado en la noche de hoy. Y llega solito el 4, bolilla número 4. Nada, nada, sigue esperando ese cartoncito allí, ¿eh? Y ahora, ¿quién llega? El 29, 29, bolilla 29. Nada. Nada, a ver, y ahora llega el 63, 63, bolilla 63, nos quedan dos bolillas más y sabemos si se va o se queda. A ver, y la bola que se asoma ahora es el cocinero, el 23, 23, bolilla 23, y con la próxima sabemos si se va o se queda, Y está ese cartón en espera ahí. ¿Qué pasará con el borracho con el 14, 1, 4? No pasó nada, queda vacante. Vacante para la próxima semana, 480 mil pesos. Seguimos con el tradicional que tiene 76 mil pesos. Y la bola que llega ahora es el 9, solito.

el 9. Dos cartones en espera por los 76 mil pesos. ¿Qué más tenemos? A ver, llegan las piernas de mujer, el 77, 77 y tres cartones. Tres cartones en espera por los 76 mil pesos. Y ahora llega la bolilla 36, la manteca y la castaña, 3, 6. Bolilla 36, nada. Nada todavía. A ver. Y llega solito el 5. Bolilla número 5 y con el 5 se fue. Con el 5 se fueron los 76 mil pesos del bingo tradicional. Y tenemos un solo ganador. El número del cartón ganador es el 6.981 y marcó estos números 05, 10, 21, 20.

cartones en espera. Pero no tenemos ganadores. Llega la música, llega el 55. ¿No? 56, perdón. 56, ahí está. 5, 6, bolilla 56. ¿Cuántos cartones en espera? Y a ver, ahora llega el 61. 61, bolilla 61. Seguimos con el sorteo. Y llega el 17, 17, bolilla 17. Muchos cartones en espera, ¿eh? Muchos cartones en espera por los 56 mil pesos. ¿Qué pasará con el pajarito, con el 35? Nada, se suman más cartones. Más cartones, bolilla 35, la última. Y ahora, ¿quién llega? Llega el 39, 39, bolilla 39. ¿Cuántos cartones? ¿Cuántos cartones que hay en espera? Y ahora llega madre e hijo, el 52, y con madre e hijo se fue, ¿eh? Con el 52 se fueron los 56 mil pesos. Y de tantos cartones, tenemos un solo cartón ganador. El número del cartón ganador es el 6.435. Y marcó estos números: 02, 04, 10, 17, 23, 31, 34, 43, 52, 59, 61, 64, 79, 85 y 88. Un solo ganador se lleva los 56 mil pesos. En un ratito nada más le damos a conocer los ganadores de la noche de hoy.

31.500 pesos para cada uno. El primer cartón ganador, el 6.949, fue para Guillermo Rosso, de calle 21, número 1570, vendió Florencia Bortolini. El segundo cartón ganador, el 6.490, fue para Héctor Juncos, de calle 11, número 1250, vendió Jorgelina Bértola. Los 68.000 pesos.

0: pesos. El número del cartón ganador es el 7560. Fue para José Paisal, que es vendedor. El bingo acumulado quedó vacante. Para la próxima semana, 480 mil pesos. El bingo tradicional, los 76 mil pesos. El número del cartón ganador es el 6981 y fue para Rita Raca, de calle 9, número 1070, vendió Florencia Bortolini. Y el bingo consuelo, los 56 mil pesos. El número del cartón ganador es el 6435 para Alicia Zamponi, de calle 24, número 1163, vendió Elda Giuliano. Felicitaciones para todos los ganadores de la noche de hoy. El próximo jueves, el sorteo número 740 tiene estos premios. El cuaterno, 67 mil pesos. La quintina, 72 mil pesos. El bingo acumulado, 480 mil pesos. El bingo tradicional, 80 mil pesos. Y el bingo consuelo, 60 mil pesos. Con tan solo mil pesitos ustedes pueden adquirir el bingo y tienen la posibilidad de llevarse algunos de estos premios. Como siempre, ustedes siguieron el sorteo por Radio Las Parejas 95.5, por el canal de YouTube y el Facebook de Bomberos, y también por Contacto Radio 100.9. Y les recuerdo, todavía si no adquirieron, están a tiempo de adquirir la tarjeta para la cena del Día de Bombero Voluntario el próximo sábado 6 de junio desde la hora 21 en el quincho del Argentino Atlético Club. Arroz con pollo, el menú. También va a haber tortas, café y un esmerado servicio de buffet, y van a bailar con los colombianos. El valor de la tarjeta, los mayores 20 mil pesos, los menores 10 mil pesos, así que pueden adquirirla aquí en el cuartel con cualquier integrante de la comisión o también con cualquier integrante del cuerpo activo. Gracias Víctor, que nos acompañó, gracias Vivi, gracias a toda la gente de la producción, y el próximo jueves nos estaremos reencontrando con un nuevo sorteo del bingo de bomberos. Gracias.
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